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8: Solamente nos restan ya 11 minutos y nos darán las 19 horas 7 de la noche aquí en La Qué Buena 90.5 de tu FM, acompañándote en esta tarde romántica. Aquí te presento este tema que nos trae los Tecolines, Flores Negras.

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1: Y desde la llegada del 50 que se siente el power sinaloense, parientito. ¡Ánimo, carnavalona! 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

0: Pues ahí nada más, las 7 de la noche ya con 14 minutos, las 7 con 14, escuchaste a la arrolladora Banda Limón, también escuchaste a la banda El Recodo y banda Carnaval. Estos grupazos abriendo este espacio musical dedicado a la música de banda, cuando son las 7 de la noche con 14 minutos, saludándote aquí en La Que Buena 90.5 de tu FM. Permíteme, vamos a ir al corte y enseguida regresamos con más música, así que vaya preparando ese mensajito para que solicite estos bellos temas a través de nuestra línea de comunicación. Muchísimas gracias por acompañarnos. Vamos al corte.
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11: Ok, muchachos, sigue corriendo la canción y entran a escena los papás, ¿ok? Voltean a verlos en 4, 3, 2...

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4: Aquí continuamos con más música cuando son las 7 de la noche ya con 50 minutos. Las 7 de la noche con 50 minutos, ya 10 minutos. Y nos darán las 20 horas 8 de la noche. Saludamos a todos nuestros amigos allá en el centro de la ciudad. También a nuestra amiga Mariquita, que diariamente nos sintoniza allá en la colonia Las Flores. Por ahí nos sintoniza Mariquita con toda la familia. Después de una jornada de trabajo, pues ella llega y sintoniza lo que es la Qué Buena 90.5 de tu FM. Vamos con más música, porque solamente nos restan ya 10 minutos. Vamos con más música. Aquí te presento este gran exitazo que nos trae la original banda El Limón.

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1: Pues ya nos vamos. Muchísimas gracias por acompañarnos. Muchísimas gracias por sintonizarnos. La que buena 90.5 de tu FM, la frecuencia correcta, transmitiendo desde la bella ciudad de Matías Romero, Oaxaca. Muchísimas gracias a todos nuestros patrocinadores. Muchísimas gracias a todos nuestros amigos allá en el centro de la ciudad, a todos nuestras amas de casa que también diariamente nos sintonizan. Muchísimas, pero muchísimas gracias y felicidades a los que hoy estén de manteles largos. Pues muchísimas felicidades en esta noche. Así que ya nos vamos, nos despedimos con este tema que nos trae Ezequiel Peña, Mi Gusto Es. Y con esto finalizamos las 14 horas que transmitimos diariamente. Muchísimas gracias. Nos despedimos a nombre de la Gerencia General, a nombre de la Gerencia Administrativa y Cuerpo de Locutores. La Que Buena te dice que pases buenas noches.

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1: Si supiera que hoy fuera la última vez que te voy a ver dormir, te abrazaría fuertemente y rezaría al Señor para poder ser el guardia de tu alma. Si yo supiera que esta fuera la última vez que te vería salir por la puerta, te daría un abrazo, un beso y te llamaría de nuevo para darte muchos más. Si yo supiera que esta fuera la última vez que voy a oír tu voz, grabaría cada una de tus palabras para poder oírlas una y otra vez indefinidamente. Si yo supiera que estos son los últimos minutos que te veré, te diría cuánto te quiero y no asumiría totalmente que tú ya lo sabes. El mañana no le está asegurado a nadie, joven o viejo. Hoy puede ser la última vez que veas a los que amas. Por eso, no esperes hasta mañana. Hazlo hoy, ya que si el mañana nunca llega, seguramente lamentarás el día que no te tomaste el tiempo para regalar una sonrisa o un abrazo y un beso. Y dirás que estuviste muy ocupado como para concederle a alguien un último deseo. Mantén a los que amas cerca de ti. Diles al oído lo mucho que los quieres y lo mucho que los necesitas. Quiérelos y trátalos bien. Toma tiempo para decirles: lo siento, vida mía, perdóname, por favor. Todas esas palabras de amor que conoces. Así, si el mañana nunca llega, no tendrás ningún remordimiento el día de hoy. Siempre hay un mañana, y la vida nos da oportunidad de hacer las cosas bien, pero por si me equivoco, y hoy es todo lo que nos queda. Me gustaría decirte cuánto te quiero y agradecerte por todo lo compartido durante tantos años juntos. Gracias, amor. Gracias por haber sido tan tolerante conmigo. Gracias, Señor, por haberme regalado la vida. Y gracias también por haberme hecho tal y como soy.

0: 6:07. Gracias por estar en sintonía. Aquí estamos, como todos los días, como todas las mañanas. Y nos vamos rápidamente ya con toda la información a detalle. Y nos vamos hasta Juchitán, donde han pasado ya 9 largos años desde aquel terremoto que dejó una profunda huella en Oaxaca. Pero para un grupo de cocineras tradicionales, la reconstrucción, maestro, todavía no termina. Todavía sigue.
1: Después de 9 años no terminan en Juchitán, y usted va a este bello lugar y pues sí encuentra el ánimo y todos los productos que se expenden, que es maravilloso este lugar por la forma en cómo se atiende a la gente, cómo se le habla, cómo se le propone la venta de las mercancías, los productos, una exuberancia de productos, pero lamentablemente en la calle.
0: Pues siguen esperando un mercado digno para trabajar mientras mantienen viva pues estas expresiones gastronómicas, las más representativas del Istmo. Adelante, Adriana García, con los detalles.
2: A 9 años del sismo del 7 de septiembre de 2017, una veintena de cocineras tradicionales de Juchitán, Oaxaca, continúa trabajando en un espacio que nunca fue reconstruido. Las fonderas permanecen a un costado del Palacio Municipal, donde instalaron nuevamente sus puestos después de pasar por distintos puntos de la ciudad durante los años posteriores al terremoto. Actualmente cuenta con un techo de lámina, pero el piso continúa siendo de tierra, mientras esperan una solución definitiva para contar con un lugar seguro y adecuado para trabajar. El sismo de 2017 dejó en Oaxaca más de 65.000 viviendas afectadas y 93 personas fallecidas. En Juchitán se registraron 39 muertes. 9 años después, las cocineras mantienen la venta de platillos tradicionales como garnachas, mole negro, guisos de maíz, enchiladas y otros alimentos característicos de la región. A este rezago se suma otro problema. La violencia ha reducido la actividad comercial en Juchitán. Robos, asaltos y otros hechos delictivos han provocado que disminuya el flujo de clientes y que la jornada de venta termine varias horas antes. Para estas cocineras, la reconstrucción pendiente y la inseguridad forman parte de una misma realidad. Seguir trabajando en condiciones precarias mientras sostienen una tradición gastronómica que también representa su fuente de ingresos. Para Despierta Oaxaca, Adriana García.
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0: Muchas gracias, Adriana García, gracias por este reporte. Pues ojalá las autoridades de Juchitán se pongan las pilas, la autoridad municipal, estatal y federal, porque llegaron presidentes de la República, se llenaron la boca que iban a levantar Juchitán, se llegaron con miles de millones de pesos, los cuales resulta que se estafó a muchos de ellos, muchas constructoras se fueron con el dinero, no construyeron, pero ahí quedó. O sea, el problema es que no se hizo nada.
1: No pasa nada y la gente pues sigue esperando el cumplimiento de la ayuda prometida y la reconstrucción total de este bello lugar del Istmo de Tehuantepec. Saludos para nuestros amigos. Bueno, desde Juchitán nos vamos ahora hasta la región de La Cañada, hasta Huautla de Jiménez, hasta Teotitlán de Flores Magonas, esa zona maravillosa también de la región de La Cañada, donde nuestro compañero Fernando Palacios Cházares tiene información de última hora.
4: Iván Jesús y Autorio, buen día. Profesores de las diferentes regiones del estado de Oaxaca, en particular los de la Sierra de Flores Magón, dieron a conocer que Isaías Cruz López, director de servicios jurídicos del IEPO, con oficinas en la privada de Almendros, número 106, esquina con Nezahualcóyotl, colonia Reforma, en Oaxaca de Juárez, lo acusan de ofrecer un servicio pésimo a los trabajadores de la educación que vienen de las distintas regiones del estado de Oaxaca a solicitar constancias para poder retirar sus sueldos. Comentaron que en sus escuelas solo les dan un día para venir a la ciudad de Oaxaca a cobrar, por lo que tienen que retornar a sus comunidades el mismo día que llegan, pero que el titular de la dirección jurídica, Isaías Cruz López, no le interesa las dificultades que tienen los trabajadores del IEPO para llegar a la ciudad de Oaxaca.

sin desayunar y con niños. Sostienen los afectados que la irresponsabilidad y el poco empeño del titular de la Dirección de Servicios Jurídicos por mejorar la atención a los trabajadores genera otro problema, que es el ausentismo de los profesores en sus centros de trabajo. 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

0: pues tienen los afectados que la irresponsabilidad y el poco empeño del titular de la Dirección de Servicios Jurídicos por mejorar la atención a los trabajadores genera otro problema, que es el ausentismo de los profesores en sus centros de trabajo. Palacios Cházares.
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2: Muchas gracias, Fernando Palacios Cházares. Esto pasa en muchas oficinas, en casi todos los rubros, no solamente algo que tenga que ver con la educación, también en el municipio, en cualquier dependencia. Pareciera que nadie está haciendo nada, todo mundo sigue su vida como si fuera una extensión de su vida particular, comen, se sientan, y bueno, pues...
3: A cualquier secretaría, a donde tú vayas, a cualquier lugar, llegas a las 9 de la mañana y te están atendiendo de mala gana al cuarto para las 10 y todavía la secretaria se acomoda, se sienta, prende su computadora y a las 10:05 apenas te va atendiendo. Algo debe hacerse porque esto es contra la productividad del Estado. Todo esto nos afecta. Una situación que puede resolverse en un minuto, en recibir un documento, un escrito, darle trámite, se la hacen cansada. Que porque le falta una coma, que le falta el nombre, que no está correcto, total, debe hacerse algo ahí por parte también de las autoridades y los sindicatos también, que deben atender este asunto porque se trata de la profesionalización de los cuadros que tiene el sindicato en las oficinas.
2: Pues ahora están haciendo un llamado al IEPO, a ver si se pone las pilas o a ver qué hacen, pero pues difícilmente van a poder solucionar un problema, pero ahí está la denuncia. Vámonos con las efemérides, adelante maestro.
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4: Hoy es 8 de septiembre, una fecha cargada de historia en México y el mundo. En 1847 comienzan los combates por la toma de la Ciudad de México, preludio de la ocupación estadounidense. También este día se conmemoran tres efemérides internacionales. El Día Internacional de la Alfabetización, proclamado por la UNESCO en 1966. También es el Día Internacional del Periodista, en memoria de Julius Fusik, ejecutado en 1943. Y es el Día Mundial de la Fisioterapia desde 1951. En el arte, el 8 de septiembre de 1504 fue el día que Miguel Ángel presentó su emblemática escultura del David en Florencia. En la televisión, el mismo día en 1966, se estrenó la serie Star Trek, dando origen a un fenómeno cultural celebrado hoy como el Día de Star Trek.
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2: Las 6:15, 6:15. Aquí estamos en vivo y en directo. Vamos a una pequeña pausa y regresamos inmediatamente con más información. 951-306-6574 es las vías de comunicación de WhatsApp para que usted nos mande sus denuncias, sus quejas, todo lo que esté pasando en su casa, calle, barrio, población o municipio. Así es que acompáñenos en esta mañana ya de martes 8 de septiembre. Nosotros disfrutamos de un sorbo de este chocolatito calientito y espumoso. Vamos a pedirle al Capi Santiago que nos traiga una conchita, una rebanadita de panqué de nuez, una hojaldrita, un pan amarillo. 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
3: 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Una mañana fresca aquí, tenemos 14 grados centígrados.
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2: Las 6 de la mañana con 22 minutos. 6 con 22. Aquí estamos en vivo y en directo. Gracias por comunicarse con nosotros al 951-306-6574. Y nos vamos con información ya de las regiones.
3: Bueno, pues para quienes tienen fe, ¿qué es lo primero que muere? ¿La fe o la esperanza en una situación difícil? En este caso que ya le hemos venido relatando, fíjese que no murió ni la fe ni la esperanza. Esta noticia que trae alivio para la familia de Puerto Ángel, y después de 8 días a la deriva en alta mar, fue rescatado con vida el pescador Héctor Márquez Martínez, originario de Puerto Ángel. Archibaldo García tiene los detalles de esta información.
2: Desde el lugar de los hechos, desde el lugar de la noticia. Adelante, Archibaldo.
4: Iván, muy buenos días de nueva cuenta. Y bueno, continuando con más información desde la costa oaxaqueña, en el tema del pescador ribereño Héctor Márquez Martínez, oriundo de Puerto Ángel. Recordemos que este pescador ribereño de 43 años de edad estaba como no localizado en las aguas del Pacífico Sur. Justo ayer, elementos de la Secretaría de Marina se dieron a la tarea de contactarlo, de localizarlo. Se señala, trasciende que a unas 156 millas náuticas frente a Salina Cruz. Y bueno, esto luego de que un barco mercante, al parecer de bandera de Singapur, es el que había reportado las coordenadas donde se encontraba el pasado día 4, Héctor Márquez. Y luego de esta intensa búsqueda, pues ya lo localizaron. La Secretaría de Marina lo contactó, lo trasladó, lo rescató y lo trasladó justamente a Salina Cruz. Y de Salina Cruz, pues ya hicieron el retorno a Puerto Ángel. Cabe destacar que con esto concluyen esta intensa búsqueda que durante 7 días, 8 días, pues se desplegó por mar y aire. Hay que resaltar también el apoyo del gobierno del estado con una nave aérea, pero sobre todo, Iván Auditorio, con decenas de lanchas ribereñas que se sumaron a esta búsqueda. Y repito, pues fortuitamente, un barco mercante, repito, al parecer con bandera de Singapur, una bandera extranjera, pues fue el que dio con Héctor Márquez en alta mar y dio las coordenadas desde el día 4. Esta foto, que repito, fechada el día 4, pasado día 4, pues también causó confusión. Y es que al parecer este barco mercante dio aviso a la Capitanía de Puerto, pero de Manzanillo. Y de Manzanillo a la Capitanía de Huatulco, de Puerto Ángel, pero pues 3 días más tarde. Sin embargo, ya se logró la localización y el rescate de Héctor Márquez Martínez. Esto, repito, con el apoyo de elementos de la Secretaría de Marina, que fueron los primeros en localizarlo y rescatarlo. Hasta aquí la información desde la costa oaxaqueña para Despierta Oaxaca, Archibaldo García.
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2: Muchas gracias, Archibaldo García, gracias por este reporte. Pues ahí está contada la historia desde el lugar de los hechos, desde el lugar de la noticia, desde Puerto Ángel, nuestro corresponsal, que se trasladó desde San Pedro Pochutla, ya sabe que anda por Puerto Escondido, Puerto Ángel, igual Henry Santiago, que nos daba los detalles el día de ayer. Las 6:26, vámonos con más información, y ahora que tiene que ver con la Ubisoft.
3: Estuvo realizando bloqueos en las oficinas de Bienestar y de la Secretaría de las Infraestructuras y Comunicaciones para exigir el mejoramiento de los caminos cosecheros que comunican a sus comunidades en la región Triqui. Alondra Olivera tiene estos detalles de la información.
5: Integrantes de la Unión de Bienestar Social de la región Triqui realizaron bloqueos en oficinas de Bienestar y de la Secretaría de Infraestructura, Comunicaciones y Transportes en Oaxaca para exigir atención y mejoramiento de los caminos cosecheros de sus comunidades. Los manifestantes provenientes de localidades como Unión de Los Ángeles, La Sabana, Guadalupe Tilapa y El Diamante denunciaron que llevan décadas sin recibir atención, mientras los caminos continúan en malas condiciones y algunos recorridos pueden tomar hasta 2 horas.
6: Solicitamos a la Secretaría de Gobernación la instalación inmediata en esas.
5: la organización acusó a las autoridades de mantener en el abandono a sus comunidades y de privilegiar a otras organizaciones con la asignación de apoyos. Aseguró que están abiertos al diálogo, por lo que esperan atención oportuna. Asimismo, señalaron que la última mesa de diálogo por la paz en la región Triqui se realizó hace más de 4 meses y hasta ahora no se ha convocado a una nueva reunión. La UBISOR advirtió que si sus demandas no son atendidas, mantendrán y ampliarán sus movilizaciones en Oaxaca y la Ciudad de México. Para Despierta Oaxaca, Alondra Olivera.
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2: Muchas gracias, Alondra Olivera, gracias por este reporte. Las 6:29 a.m, le actualizo la información. Juchitán rechaza cambio de última hora en reunión con el secretario de Gobierno. La falta de cumplimiento de los acuerdos por parte de la Secretaría de Gobierno vuelve a generar inconformidad en Juchitán. A las 10:35 de la noche de ayer, del pasado lunes 7 de septiembre, integrantes del Heroico Cuerpo de Bomberos informaron que recibieron una notificación para que la reunión prevista se realice este martes a las 12:30 del día, pero ahora en la ciudad de Oaxaca. El problema es que el encuentro había sido acordado en la estación de bomberos de Juchitán, compromiso que señalan había asumido directamente el secretario de Gobierno, Jesús Romero. Ante el cambio de última hora, los bomberos anunciaron que no asistirán a la reunión el día de hoy aquí en la ciudad de Oaxaca. Y aquí está el fondo del asunto. Cuando una secretaría de Gobierno pierde credibilidad y los acuerdos dejan de tener valor, no debería sorprendernos que de los pueblos terminen tomando calles, bloqueando carreteras, manifestándose para ser escuchados. Porque si para conseguir que una autoridad cumpla lo que promete hay que protestar, entonces el problema ya no es de los pueblos que se movilizan, es de una secretaría que no está sabiendo construir acuerdos y sobre todo que cumpla su palabra. Juchitán ha decidido no acudir, pues, bajo estas nuevas condiciones y deja que sea la población quien juzgue lo ocurrido. Los bomberos, por su parte, aseguran que continuarán trabajando y dando resultados. Defender Juchitán, dicen, es hacerlo con valor y dignidad. Y se le olvida al secretario de Gobierno que en Juchitán, pues la autoridad de por sí no existe. Cuando sucede una ejecución, cuando llega la policía, ni la toman en cuenta. En Juchitán es el único lugar del mundo donde pueden llegar y llevarse a sus muertos y la autoridad está de lujo. O sea, nada más es mera fachada, maestro.
3: Es un mero trámite. Bueno, pues, ¿qué no es más fácil para la gobernabilidad? ¿Que el secretario asista o el enviado de la secretaría asista directamente hasta Juchitán y solucione el problema? ¿Que traerse a 10, 12, 15 elementos a la ciudad capital? Bueno, digo yo, ¿no? ¿Qué es más fácil y cómo se soluciona mejor un problema?
2: Y supongamos que hubiera un incendio, maestro, todo el cuerpo de bomberos está aquí. ¿Quién atiende allá?
3: ¿Quién atiende allá?
2: Además, acuérdense, les sigo insistiendo, el cuerpo de bomberos de Juchitán, todas las instalaciones que ellos han hecho fueron a través de colectas, del trabajo de todos los que están ahí. O sea, no hay ni un solo peso invertido por parte de gobierno en esas instalaciones. Querer llegar e imponerse, quitárselas y poner a nuevo personal es como hacer cumplir la ley en los güeyes de mi compadre.
3: No, es un atentado, lógicamente, el trabajo ya realizado por muchos de los elementos de bomberos. Pero mira, ya que estamos en la región del Istmo de Tehuantepec,
2: vamos a ir a pausa, maestro,
3: vamos a pausa, se nos acabó el tiempo. Sí, sí.
2: Vamos a regresar inmediatamente ya con lo que usted comenta, maestro. Mientras tanto, le recordamos que estamos transmitiendo en vivo y en directo, 951-306-6574. Regresamos también con mensajes del auditorio, que ya son muchísimos en esta hora del chocolate. Gracias por acompañarnos, las 6:32. No se despegue, seguimos en vivo y en directo aquí desde la ciudad capital, transmitiendo para toda la entidad a través de todas las estaciones de Grupo Encuentro Radio. 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

0: Perfecto, gracias por sus tantos y tantos mensajes que nos llegan al 951-306-6574, pero antes, información importante.
1: Recuerde que del 7 al 11 de septiembre se está realizando en Gas de Oaxaca su 32ª Semana de Seguridad, una jornada dedicada, lógicamente, a la prevención, capacitación y preparación ante emergencias. La seguridad es mi prioridad. Justamente estas actividades están para enfocar en la capacitación, simulacros, por lo que, por favor, usted no se alarme. Estas prácticas están programadas para realizarse durante esta semana en Gas de Oaxaca. Saludos, amigos de Gas de Oaxaca.
0: Por cierto, pueden seguir la transmisión del evento en la página de Facebook de Gas de Oaxaca. Las 6:39. Bueno, pues de una vez le actualizo la información, lo que comentamos aquí, desde ayer en nuestras redes sociales. Y hoy, desde las 5 de la mañana, le comentábamos que iba a estar bloqueado el crucero de la Y. Pues, ¿qué cree? Sí, lo cumplieron. En este momento ya está bloqueado el crucero de la Y, así que habrá afectaciones para nuestros amigos que pensaban ir para Cimatlán, para San Pablo Huistepec, para Juquila y toda esta zona, o del otro lado, para Ocotlán, Miahuatlán, Ejutla o Puerto Escondido. El crucero de la Y ya está bloqueado.
1: Saludos amigos, buenos días amigos de Despierta Oaxaca. Oiga, ¿podrían informar dónde se encuentran los médicos que vienen de San Antonio, Texas? Por favor, que las autoridades den a conocer dónde están los Quijotes. Muy buenos días amigos comunicadores. Quisiera hacerles una consulta a propósito de los espectaculares que se están colocando del flamante señor Silva Romo. Entre otras glorias, se muestra como una persona de muchísimos resultados, pero por más que le busqué, no encontré algún indicio de resultados en favor de los ciudadanos. Bueno, ojalá que la autoridad tome cuenta que se está diciendo en los grandes espectaculares. ¿O será que busca el camino para otro peldaño? Bueno, acuérdense que esto es política.
0: Muy bien, nos vamos con información de Vero Carrasco, que nos comenta que en el marco del Día Internacional y Nacional de la Mujer Indígena, organizaciones de mujeres alzan la voz para exigir cambios de fondo en todo, en las políticas públicas y en lo demás, porque siempre hay ese tema con las mujeres indígenas. Vamos a escuchar el reporte que nos tiene Vero Carrasco. Adelante, Vero, muy buenos días, te saludamos en esta mañana de martes. ¿Qué día es hoy, maestro?
1: Es martes. Martes, justamente. ¿No?
0: Luego digo que es miércoles y es jueves.
1: Así nos equivocamos, no hay problema.
0: Adelante, Vero, te escuchamos.
2: Organizaciones que integran la Asamblea Nacional Política de Mujeres Indígenas exigieron al Estado mexicano políticas públicas que respondan a las condiciones reales de las comunidades y que consideren sus contextos territoriales, culturales y lingüísticos.

0: extracción de recursos y otras actividades que afectan sus espacios de vida. Subrayaron que las mujeres indígenas no quieren ser utilizadas como parte del discurso institucional, sino participar en las decisiones que afectan a sus comunidades. Para Despierta Oaxaca, Verónica Carrasco.
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2: Muchas gracias, Vero Carrasco, gracias por este reporte. Bueno, acuérdese, ya está bloqueada la Y. Si usted viene de Ocotlán, de Cimatlán, donde tenemos muchos radioescuchas, esta estación llega hasta Barranca Larga, Ventanilla. Y se lo digo porque cuando vamos a Puerto Escondido, maestro, vamos sintonizando W Radio. Bueno, pues toda esta gente de Jutla, Miahuatlán, Ocotlán, de estos lugares maravillosos como Santo Tomás Jalietza, San Martín Mexicapan, San Martín Tilcajete, toda esa gente que tiene la necesidad de venir, tendrá que buscar una vía alterna porque la Y ya está bloqueada. Entonces, no se hizo lo que contemplamos, maestro, que dijimos que la autoridad
3: debía poner cartas inmediatas.
2: Previas, inmediatas. Para que no sucediera. O sea, significa que no lo hicieron.
3: No, pues, ya ves a ustedes, la cultura de la movilización. Y hablando de movilizaciones aquí en la capital, ayer pobladores de comunidades de Santiago Choapan, pues realizaron su movilización para exigir la liberación de dos autoridades municipales. Alondra Olivera tiene la información.
2: Alondra, muy buenos días, te saludamos. Adelante con el reporte.
4: Pobladores de diversas comunidades de Santiago Choapan bloquearon el crucero del estadio de béisbol para exigir la liberación de Avelino Bartolo, regidor de Hacienda, y Jorge Méndez, síndico municipal, quienes fueron detenidos acusados de violencia política en razón de género en contra de la presidenta municipal Dolores Luciano Valadez. La hija del síndico, Elizabeth Méndez Velasco, aseguró que la presidenta municipal se aprovechó de los derechos de las mujeres para realizar la acusación y provocar que las autoridades estatales les hicieran un proceso judicial cuya detención se dio de manera arbitraria y sin pruebas.
5: Queremos la liberación inmediata y cabe recalcar que no nos vamos a ir sin ellos. Venimos exigiendo su liberación y nos vamos, pero con ellos. Si no hay una respuesta favorable, ven a unos cuantos habitantes, cuantos ciudadanos nada más, pero podemos hacer esto todavía aún mayor. Sale, queremos que los liberen inmediatamente, esa es nuestra exigencia. No puede ser un delito ser transparente, no puede ser un delito ser una persona honesta. Queremos, sí, una investigación exhaustiva, sí, que sea digna, que sea transparente.
4: Aseguró que no se oponen a una investigación, pero que sea transparente y objetiva. Señalaron que la edilesa y su hermano son los responsables de la situación de desestabilización que está viviendo Santiago Choapan. Después de varias horas de bloqueo, los manifestantes se trasladaron al Zócalo de la ciudad, donde continuaron su exigencia y aseguraron que van a radicalizar sus acciones si no se atiende y se da solución a su exigencia. Para Despierta Oaxaca, Alondra Olivera.
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2: Muchas gracias, Alondra Olivera. Bueno, pues ayer también anunciamos desde muy temprano ese bloqueo ahí en el crucero de la Volkswagen o Xbox Volkswagen, ahí donde está el estadio Eduardo Vasconcelos, el estadio Yuba. Y bueno, pues ahí está. Otra vez, yo creo que las autoridades, pues no les interesa si bloquean o no bloquean, o será plan con maña, maestro. No, pues bloquea si llego yo y levantamos el bloqueo para que vean que estamos chambeando. Ya hasta me hacen pensar mal, maestro.
3: Creamos los problemas y los resolvemos.
2: Pues sí, pero somos así los héroes. No, lo que se necesita hacer, resolver todo, es de fondo. Bueno, vamos a una pequeña pausa y regresamos con mensajes. Con mensajes del auditorio a nuestra línea de WhatsApp. Así es que no se despegue, volvemos en instantes, las 6:46, nosotros disfrutamos de un rico chocolatito de agua o de leche, una hojaldra chopeadita, un pan amarillo chopeadito, o desde Tlacolula, que en todas las sucursales de Mayordomo está el pan de cazuela, el pan de mantequilla, maestro.
3: Riquísimo.
2: 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A ver, aquí está nuestro productor, nuestra productora, todo el equipo técnico, ya veo que están con su chocomío, bueno, sí, pues inviten.
3: Los grandes honores a una bebida ancestral como esta, carambas. ¿Quién le hace el feo a un chocolate?
2: No, ¿quién se niega a esta bebida ancestral? Las 6:46, regresamos aquí en Despierta Oaxaca en esta hora del chocolate mayordomo, calientito me lo tomo y porque sabe

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6: Las 6 de la mañana con 52 minutos. Gracias por estarnos acompañando y vámonos directamente ya con los mensajes de nuestro auditorio.
7: Muy buenos días, amigos de Despierta Oaxaca, nomás para pues poner un punto de vista de lo que está pasando aquí en Santiago Xochiquiltongo. La presidenta municipal Laura Isabel Román no ha hecho ninguna obra en todo el tiempo que lleva de su gobierno. Entonces yo me pregunto, ¿qué hace con todo el dinero que le llega año con año? Falta un año todavía y no creo que este año que viene pues haga las obras que faltan en este pueblo, Santiago Xochiquiltongo. Y por otra parte nos están comentando, amigos del auditorio, que no nos dan la ubicación exacta, pero que el DIF podría tener la información precisa en este punto. Nos dicen que los amigos Quijotes están trabajando en instalaciones del DIF, mismas que se encuentran en la parte posterior de Walmart Símbolos Patrios. Así es que por allá podrían canalizar a las personas que necesiten atención de los amigos Quijotes.
6: Muy bien, tenemos información. Fíjese cómo está el precio de la gasolina en los Estados Unidos. Vamos a escuchar el reporte. Adelante, Paco Ortiz.
8: Hola, ¿qué tal, compañeros de Despierta Oaxaca? Muy buenos días. Informarles esta mañana que el precio de la gasolina en California ha registrado nuevos incrementos durante las últimas semanas, impulsado por tensiones internacionales y la volatilidad en los mercados energéticos. Según datos de la Asociación Americana del Automóvil, el costo promedio del galón de combustible regular en el estado ronda los 5.88 a los 6 dólares, consolidándose como uno de los más caros de todo Estados Unidos. En zonas metropolitanas como Los Ángeles y el condado de Orange, los conductores reportan cobros que superan los 6 y hasta los 7 dólares en estaciones de servicio específicas. Expertos atribuyen esta alza constante a la incertidumbre en los precios internacionales del petróleo crudo, sumada a las elevadas cargas fiscales estatales y a las estrictas regulaciones ambientales que rigen el refinamiento en la región. El impacto afecta severamente el presupuesto familiar y a sectores laborales clave como el transporte, la construcción y los servicios de entregas a domicilio. Ante esta situación, organizaciones locales recomiendan a los automovilistas planificar sus trayectos, monitorear los costos en plataformas digitales y recurrir al transporte compartido para reducir el gasto diario en materia de combustible. Mi reporte esta mañana para Despierta Oaxaca desde San Diego, California, Paco Ortiz.
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6: Muchas gracias, Paco Ortiz, gracias por este reporte. Bueno, vámonos con este tema de las agencias de Santiago Giacuí, que llevan 5 meses, no uno, dos, 5, sin recursos. ¿Y qué hacen? Pues vienen a protestar a Oaxaca, aquí a la capital. Adelante, vamos con nuestro compañero Esteban Vázquez, quien ya tiene los detalles.
9: Autoridades auxiliares y habitantes de agencias de Santiago Giacuí se movilizaron en la capital oaxaqueña para exigir la entrega de recursos que, aseguran, permanecen retenidos desde hace 5 meses. Las comunidades señalan que dejaron de recibir alrededor de 235 mil pesos mensuales del ramo 28 y mantienen pendientes cerca de 6 millones de pesos del ramo 33, además de recursos correspondientes al fondo 4. La falta de dinero ha frenado obras y proyectos de infraestructura programados en las agencias. De acuerdo con los inconformes, el problema comenzó después del nombramiento de un nuevo comisionado municipal, lo que habría generado dificultades administrativas para realizar los trámites necesarios ante las instancias financieras y liberar las administraciones. Las autoridades comunitarias acudieron al Palacio de Gobierno para solicitar una mesa de diálogo y una solución que permita liberar los recursos. Advirtieron que, si no reciben una respuesta concreta, podrían aumentar sus acciones de protesta en la capital. Para Despierta Oaxaca, reportó Esteban Vázquez.
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6: Muchas gracias, Esteban Vázquez. Bueno, pues, ¿qué sucede? ¿Qué es lo que está pasando con este recorte de los apoyos? 235 mil pesos mensuales que dejó de recibir del ramo 28 y otros cuantos, 6 millones de pesos del ramo 33. Caramba, Pues entonces, ¿qué hacen con ese dinero? ¿Quién se lo queda?
7: Una buena pregunta para el presidente municipal y para, pues, ¿quién maneja el dinero en ese pueblo, en ese municipio? Ya ve usted que se las gastan también ahí, pues, como ya vienen las campañas y demás, están preparando recursos para eso.
6: Pues será para compra de votos.
7: Para compra de votos, porque también tiene que responder políticamente a su jefe.
6: Pues qué tristeza. Sigo insistiendo, si usted recibe 500, 1000, 2000 pesos por voto y después estamos de la fregada, pues no se queje, porque usted es parte también de la corrupción, parte de todo este tema. Presencia de manifestantes en la autopista Tehuacán, Oaxaca, plaza de cobro de Huitzo. Hay presencia, pues, de manifestantes en ambos sentidos. No hay cierre a la circulación, pero maneje con precaución. De este lado, en la autopista, acuérdese, en Huitzo. Del otro lado, en la Y, ya está bloqueada por estos padres de familia de esta escuela Luis Pasteur, que están pidiendo, pues, que las autoridades los atiendan, pero al parecer las autoridades ni educativas ni de gobernabilidad tienen tiempo para atender. Mientras, que se friegue la gente, que sufra para llegar a la escuela, y si tiene que viajar, pues que busque vías alternas.
7: Vamos con mensajes también de nuestro auditorio. Estimados amigos, muy buenos días. Espero pasen mi denuncia. Miren, soy padre de familia de un alumno de la licenciatura en Derecho y me encuentro profundamente molesto y preocupado por la situación que mi hijo y otros alumnos están pasando, están enfrentando con el maestro que se dice abogado, licenciado Emilio Vázquez. Considero inaceptable que un docente se burle de los alumnos, que los hostigue y que los mantenga, que tenga un comportamiento no adecuado, que lejos de contribuir a su formación profesional genera un ambiente de intimidación e inconformidad dentro del aula. No se trata de una situación aislada, su comportamiento ha sido reportado en varias ocasiones y hasta el momento la institución no ha tomado cartas en este asunto, que es un verdadero problema. Como padre de familia me preocupa que este tipo de conductas se normalicen y que los alumnos tengan que soportarlas por temor a represalias académicas. Los estudiantes merecen ser tratados con respeto y dignidad, independientemente de su relación con cualquier profesor. Por medio de esta denuncia solicito que la institución tome cartas en el asunto, investigue formalmente el comportamiento del profesor Emilio Vázquez y escuche a los alumnos que han sido afectados. No considero suficiente que estas situaciones simplemente se reporten y queden sin consecuencias. Estoy muy molesto y ojalá que la autoridad correspondiente tome cartas en el asunto. Lástima que quien escribe este mensaje no nos dice de qué universidad, a qué universidad se está refiriendo.
6: Muy bien. Le actualizo la información. Por cuestiones de clima, el día de ayer no pudieron aterrizar dos aviones procedentes de Tijuana, Baja California, uno de Volaris y el otro de Viva Aerobús. Fueron desviados al aeropuerto alterno de Acapulco, Guerrero. Hubo incertidumbre de los viajeros de Oaxaca a esta ciudad fronteriza. Ahora, ayer inició oficialmente el proceso electoral 2027 y la terminal aérea recibió en esta pasarela política a dos personajes. El fin de semana, el exgobernador Ulises Ruiz, que ahí la gente fue a tomarse sus selfies. Y el día de ayer pisó tierras oaxaqueñas Ivette Morán de Murat. Toda la gente que estaba ahí se acercó, la recibió, otros hasta la felicitaron, se tomaron selfies. Si hay alguien que sabe manejar muy bien las redes sociales, más que cualquier neófito como yo, como los demás políticos de Oaxaca, es ella. Ella sí se mete mucho en redes sociales. Pero en fin, vamos a ver, creo que podría ir por el verde para la presidencia municipal de Oaxaca de Juárez. No la descarten. Bueno.
7: Pues se están amarrando los asuntos y los intereses políticos ya están en juego.
6: El que sí yo creo que no va a poder reelegirse, pues es el actual, ¿no? No sé si la gente le daría su apoyo o no. Ayer por la tarde llegaron los senadores Gerardo Fernández Noroña y Manuel Rafael Huerta. Llegaron igual al aeropuerto de la ciudad de Oaxaca de Juárez. Maestro, pues se ve que está ya poniéndose rico el caldo.
7: Que Oaxaca es centro de atención de los cambios políticos que vienen y de la participación de la gente, que también forma parte, pues, importante en estos grandes procesos de la democracia.
6: Nos envían una información, 8 de septiembre, va a haber una actividad en el Templo de San José, aquí frente a la Plaza de la Danza, así que están todos ustedes invitados. Las 7 en punto. Con esto nos vamos, maestro. Hay muchísimo más que comentar. Buenos días, amigos. Saludos. Espero hayan pasado mi mensaje. Dice que es la Universidad La Salle.
7: Ahí está este mal profesor que intimida a los alumnos en la Universidad La Salle.
6: Bueno, pues esperaremos que tomen cartas en el asunto las autoridades. Nos vamos, nos despedimos. Quédese con todas las estaciones de Grupo Encuentro Radio.
7: Estimados amigos, soy Jesús Bamán Jiménez y deseo, como siempre, lo mejor de lo mejor para usted y los suyos.
6: Porque la noticia no descansa, nosotros tampoco. Nos leemos en redes sociales y en la página web www.despiertaoaxaca.com. A nombre de todo el equipo, su servidor Iván González, que Dios los bendiga.
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1: Son las 7:04. 7:04.

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1: Me va muchín.
2: Gracias, mi gallín. Ya tenemos a María Bernal en la línea telefónica. Mari, buenos días, Mari. ¿Cómo estás?
3: Mari, de orgullosa.
4: Hola, buenos días.
2: ¿De dónde eres, Mari?
4: De aquí, del Estado de México.
2: Oye, le vamos a hablar a tu mamá, ¿verdad?
4: Sí.
2: ¿Hoy es su cumple?
4: Hoy es su cumple.
2: Muy bien, tú tranquilo, ahorita le marcamos. Señora Natividad, buenos días.
5: Buenos días.
3: ¿Dijiste Natividad o Antigüedad? Ya no entendí.
2: No, Natividad, así es como se llama la mamá de Mary.
3: Ah, pero ya debe ser una Antigüedad también, la señora.
2: Doña Natividad, le presento al equipo completo. Aquí está el Cocodrilo Guzmán.
3: Hola, señora, ¿cómo está? Buenos días.
2: Acá está el Gallito Martínez.
6: Hola, mi amor.
2: Acá está el Mamucho Padilla. ¡Qué habido! Y entre los tres le deseamos muchísimas, pero bien artisísimas.
6: ¡Felicidades! ¡Ajaya! En tu mero barrio, en Tacubaya.
3: ¡Ay, ay,

0: Le hubieran puesto algo más patrio porque estamos en septiembre.
1: Muchas felicidades.
0: Pues es que como natividad es septiembre. Se hubiera llamado a la señora Independencia o algo así.
1: Claro. O la corregidora de Querétaro o algo así.
2: ¿Algo así?
0: Ándale, le hubieran puesto doña alcalde la Sonora. No sé, algo así.
1: Bueno, pues aquí está su hija Mary. Y está dedicada.
0: Es para usted.
2: Para usted, adelante, para usted.
3: Mary. Gracias.
4: Buenos días, ma.
3: Buenos días, gracias por el detalle.
4: Usted sabe, gracias, que hemos tenido diferencias y todo, pero a mi forma, a mi manera, pues la quiero mucho. Y pues solamente, gracias, quiero que pase un bonito día. Y pues ya casi llego al trabajo. Ya cuando, ay, se pueda, pues ya celebraremos. ¿Mande?
3: Cualquier día es bueno. Ajá, cualquier día es bueno.
0: Opino lo mismo, señora, cualquier día es bueno.
3: Cualquier día es bueno, nada más que sean sinceros.
1: Eso, Chihuahua, muy bien. Oiga, doña Nati, ¿cuántos años cumple el día de hoy?
3: Ay, casi voy llegando a los 15.
1: Muchas felicidades, 14 añitos. Muchas felicidades, adolescentes orquesta.
3: Ahora, oye, hasta le dio tos.
1: No, a Mari no, pues a usted. Hasta le dio a gripa usted, porque no nos quiere decir su edad, pero no importa, aquí respetamos la confidencialidad.
3: Estoy cumpliendo 73 años.
0: ¿Cuántos?
3: 73.
0: Señora, se le oye la voz mucho más joven.
3: Por eso le digo.
0: Se le oye como de 72, 6 meses.
3: Sí, pero ya los otros 6 ya llegaron.
0: ¡Qué barbaridad!
1: Pues la felicitamos mucho, es usted una gran mujer. Felicidades, ¿tiene más hijos o nada más tiene a Mary?
3: No, son 5 por todos.
1: Pues ojalá que todo el día la sigan felicitando, que la apapachen mucho, que le compren todos los regalitos que usted quiera, pero sobre todo que le den mucho amor, doña Nati.
3: Ándele, eso es lo que hace falta.
0: Que la llenen de cariño, mi reina.
1: Ándele. Felicidades.
0: Y que la llenen de pastel, que se lo embarnen toda su cara.
1: Algo que quieran agregar.
3: ¿Luego cómo se lo van a comer?
0: Que claro, le chupen la cara.
1: No. Algo que quieran agregar. No, o ya nos vamos con su rola.
0: Ay, mejor no, señora, sí es cierto.
4: Imagínese. ¿Puedes leer el poema que te mandé?
1: Claro, si el coquito me presenta de la forma adecuada, yo.
0: Señoras y señores, niños y niñas, abuelitos y abuelitas.
3: ¿Por qué le dicen a su amigo el cocodrilo?
0: Porque soy verde y ando en un pantano, señora.
2: La señora de veras anda ya bien cuete, de veras.
0: Sí, está festejando desde ayer, se me hace. Pero mi reina, doña Natividad, escucha este poema que le vamos a dedicar. Su hija escribió un poema desde la noche de ayer. Nos lo mandó a la cabina y vamos a proceder. El mamut se lo va a leer, escuche bien lo que se viene. El poema se titula Mamá Natividad, siempre te voy a cuidar. ¡Adelante!
1: Mamá Natividad, yo siempre te voy a cuidar. Te quiero cuando el día nace y aún tienes sueño. Te quiero cuando la tarde muere en tus ojos lentos. Te quiero en la distancia, aunque no estés conmigo. Te quiero en cada paso, en cada suspiro. Gracias, madrecita mía, por estar siempre a mi lado. Disfruta tu cumpleaños y disfruta de mis cuidados.
2: ¡Guau, maestro Padilla! De veras, anda usted bien cohete también. ¡Wow! Bueno, ahora sí, ¿qué canción le dedicamos a doña Pati Navidad?
0: Nada más no voy a tirar la toalla, señora,
1: ¿eh? Era de mi primer amor del grupo Pesado, según lo reporta el Baby Mix, ¿es correcto?
2: Nah, pues aquí se la dejamos y antes una última pregunta.
0: ¡Ustedes!
1: ¡Y nosotros vamos!
4: ¡Para arriba!
1: ¡Felicidad en Natividad! 713.
0: Adiós, reina, gracias.
2: Ya son las 7:13.

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1: Son las 7 y 17.
0: Efectivamente, 7 de la mañana con 17 minutos para arriba.

0: Es momento de hacer una pausita. Regresamos, quédate con nosotros. Estamos en vivo aquí en La Qué Buena. Oye, ¿se acuerdan de el beso que se dieron Eric Rubín y el Apio Quijano en algún momento?
1: ¿Cómo olvidarlo?
0: Ya repercutió.
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1: Ya chilló la cotorra.
3: Se repita.
0: ¡Sí, ahorita señor! Les digo qué le dijeron.
1: 722.
4: La temperatura.
0: Está bien, 15 grados, 15 grados.
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0: La Qué Buena, buenos días.
15: Hola, hola.
0: Bueno.
16: ¿Qué trampita, mis hijos de la mañana? Ay, ay, ay.
15: Uy, uy, uy.
16: Ay, la que me da para arriba es la de Amor de Niño de los Titanes. A ver si me pueden complacer.
15: Se la ponemos, se la ponemos con gusto.
17: Buenos días, 7:30.
0: Ya son las 7:30.

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1: Vámonos con la siguiente dedicada aquí en la que buena. Ya saludamos al buen Eder. Eder, buenos días.
2: Sí, buenos días.
1: Bienvenido a la que buena. Oye, la dedicada es para Jacqueline, ¿verdad?
2: Sí, sí,
1: bueno. Va. Vamos a ver, está por acá tu hermanita. ¿Cuántos cumple?
2: 16.
1: Va, vamos a ver, está por acá. Jacqueline, buenos días.
3: Buenos días.
1: Ya que te hablamos de la qué buena del show que te da.
4: ¡Parriba!
1: ¡Wow! Hermosa ya que del otro lado de la línea está Eder, que quiere hacerte una dedicada. ¿Se puede? Ahí ya no te oímos, Jacqueline.
3: ¡Ay!
1: Ahí estás, mi amor. Ahora sí, muchísimas, pero bien artisísimas.
4: ¡Felicidades! ¡Felicidades!
5: Ajá, ya de mi barrio, Tacuba.

0: teoría
1: ay,
0: conspirativa.
1: Mi ¿qué pasa?
0: Ay, Eder, mi yaquecita.
2: ¿Cuántos años tienes, Eder? 40, ¿verdad?
3: No.
2: ¿Cuántos tienes?
3: Tengo 29.
2: Ah, perdón, me falló mi teoría.
4: Oye, muchachos, ¿nos puedo contar algo rapidísimo?
1: Sí, cuéntame algo rapidísimo.
4: Acabé dos carreras ayer.
1: ¿Dos carreras ayer? Mm,
4: acabé la carrera de fisioterapeuta y matemático, Adrián.
1: Ah, wow, felicidades. ¿Eres matemático?
4: Ajá.
1: A ver, ¿cuánto es 5 por 3?
4: Es 15.
1: Es
4: me encantó.
2: Adelante, gallito.
1: Ok, ahora sí, está dedicada.
4: Es para ti.
1: Para ti.
4: Adelante.
3: Bueno, mami, pues te quiero decir que te quiero mucho, te amo. Sabes que eres lo mejor que me ha pasado, mami, a pesar de lo que nos ha pasado, pero estamos de pie y estamos con todo. Y pues espero que te la pases muy bien el día de hoy. Te amo mucho. Muchas felicidades, mami. Feliz cumpleaños.
5: Gracias.
4: Ya no entendí por qué, porque si es su mamá, ¿por qué suena como si fuera su novia?
1: Amor.
5: Ay.
4: Pa' todo, no. Le dice mami.
3: No, que ella vive conmigo.
4: Ella vive conmigo. Es mi amiga, es mi mujer. Pues sí, mijo, pero le dices mami, ¿no es tu mami?
2: Mira, gallito, tú estás muy joven mamita, para saberlo.
3: Así de corazón.
2: Tú estás muy joven para saberlo, gallito.
1: Ajá.
2: Pero Eder, Zico, Falcao y Treviño eran de la selección de Brasil del Mundial de México 86. Entonces, supongo que tu papá era selección del Brasil, era su fan y por eso te puso Eder a ti, ¿no?
3: Sí, creo que sí.
2: Es un nombre brasileiro. Eder, Zico, Falcao y Treviño. Gracias.
1: Dice el comunicado que dejamos de hablar del Mundial. Ya acabó. Okay.
4: Gracias.
1: Ok, ahora sí, volviendo al punto. Qué bonito, la verdad, que se hagan esta dedicada. Honestamente, como dice el cocodrilo, pues ya, mira, si tú le quieres decir mami, está perfecto. Yo a una vez le dije a una chava, dime papi. Y cambia el contexto, ¿no? Cada
4: yo
1: quien.
4: Yo le dije a un chavo, le dije, dime papi. Y me dijo, mami, pues sí, menso, pues sí soy tu hijo.
1: Ah, pues sí, ya después le pidió su domingo.
4: Efectivamente.
1: Y ahora sí, ¿qué canción se van a dedicar, guapos?
3: La ves por ti de Grupo Firme.
1: Fierro, parientona. Aquí se la vamos a dejar. Y antes, una última pregunta.
4: ¡Ustedes!
1: Y nosotros vamos.
6: Pa' arriba, maestro Padilla, pa' arriba.
4: Dice pa' arriba, Falcao.
1: ¿Ya qué?
5: Nada.
1: ¿Algo que le quieras decir a Eder?
5: Ay, no, pues nada, que lo amo con todo mi corazón. Y muchas gracias por todo lo que me ha dado, por estar conmigo. Y quiero estar siempre con él.
4: Ay, qué bonita gracias. Vieja tan barbera.
1: Mi amor, te mandamos un besote, pásala increíble. Y que no nada más te regale eso, ya que viven juntos, que te lleve un pastel a casa y que te festeje con un pollito con mole y arroz.
4: ¡Uy, un negligé!
1: Adiosito.
4: Bueno, es la verdad con negligé, pero
2: la
4: que se la ponga.
2: 7:40.
1: Los hermanos.

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1: Hoy presentamos Primeramente seca tus lágrimas. Me sequé las lágrimas, me vi de nuevo y seguí adelante. Hoy me vi al espejo y me dio vergüenza, no por cómo me veo, sino por lo que he permitido. Me noté destruido, con la mirada apagada, el cuerpo cansado, la dignidad perdida. Y entonces empecé a insultarme. Eres un cobarde, te dejaste pisotear, miren lo que te has convertido. Me dije cosas peores de las que otros me han dicho, y lo peor es que me las creí. Pero en medio de ese odio hacia mí, entendí algo brutal. Yo no me rompí solo, me rompieron, me usaron, me ignoraron, me traicionaron. Y aún así, yo fui el único que se quedó realmente peleándose con su alma. Ahí fue cuando paré, porque si el mundo ya se ensañó conmigo, ¿para qué carajos me sigo clavando cuchillos yo solo? Me sequé las lágrimas, me vi de nuevo y me pedí perdón. No por haberme caído, sino por abandonarme. No por sufrir, sino por exigir ser fuerte cuando lo único que necesitaba era un poquito de comprensión. Y no, no prometo que no volveré a quebrarme. Pero de ahora en adelante, si el mundo me da la espalda, yo no lo haré. Porque si nadie me cuida, yo me cuido. Porque si nadie me ama, yo me amo. Y si nadie me levanta, pues entonces me levanto yo solo. Cuantas veces sea necesario, lo volveré a intentar. Porque el único que fracasa es el que deja de intentar.

0: atención porque vamos a regalar kits escolares para todos los chavitos. Así que prepárense, váyanse reportando 5551-668-929 a través del WhatsApp del Qué Buena. Estos se van a ir al regresar de la pausa. Así que mientras todos los chavitos que nos estén escuchando participen aquí en la Qué Buena, vamos a ir a una pausita de unos minutitos, regresando una canción y regalamos kits escolares para todos los chavitos. Así que participen, mándenos qué promedio tienen, escriban a través del WhatsApp, es más, manden nota de audio, yo soy tal y saqué tanto de calificaciones al 5551-668-929.
1: Así que pendientes, tendrán que decirnos cuánto cuestan los productos con los que se genera el mejor lunch, papá.
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1: Para la Grey Católica, una fecha pues bastante significativa en algunas comunidades del estado de Oaxaca. Se acostumbra a desayunar con tamales de mole negro y pollo y chocolate o champurrado entre la Grey Católica, una tradición muy arraigada, insisto, en algunas localidades, sobre todo en la región del Istmo de Tehuantepec. Bueno, la Iglesia Católica tiene sus propias celebraciones y entre otros motivos de conmemoración para este 8 de septiembre, también es el Día Internacional de la Alfabetización, proclamado por la UNESCO para recordar la importancia de la educación y reducir las tasas de analfabetismo en el mundo. Entre muchos otros motivos, y particularmente cada familia seguramente tiene algo que estar celebrando, algo de qué estarnos ocupando, ¿no? Así que, pues, pongamos manos a la obra, que todo sea con muy buen ánimo, sobre todo con mucha salud. Desde la ciudad de Oaxaca, la señal 95.7 de FM, y esta cobertura que nos permite llegar también a Pinotepa Nacional, en la frecuencia 98.1 de FM, Matías Romero Avendaño 90.5 de FM, Radio Teca 91.7, Los 40, Salina Cruz 97.1 de FM. Soy Francisco Vázquez Jiménez, en nombre de todos mis compañeros en la producción de este espacio de noticias. Gracias, bienvenidos, bienvenidas. Tomen nota, hay bloqueo ya a estas alturas del día en el crucero de la Y sobre la carretera Oaxaca-Puerto Escondido en el tramo Cimatlán-Ocotlán. También en el crucero de Plaza Bella, afectación en todos los sentidos. Atienda, por favor, las indicaciones de la Policía Vial Estatal. Más adelante le vamos a tener los datos sobre pues quiénes y con qué motivo están realizando esta manifestación. Por cierto, una de ellas, por lo menos la de la Y, ya se había anunciado desde el día de ayer por parte de padres de familia de la Escuela Secundaria General Luis Pasteur. 8:04, está tomada la caseta de peaje de San Pablo Huitzo. Esto es Oaxaca hoy, esto es Oaxaca esta mañana, esto es Oaxaca en su cotidianidad prácticamente, ¿no? Muy lamentable, porque eso, lo único que quiere decir es que no se están atendiendo. Ponga usted que se resuelve, que se atiendan, pero no se resuelven. Ponga usted que la gente sea escuchada, pero en realidad que le puedan dar solución, eso entre que no ocurre, entre que es bastante prolongada la espera para que pueda realmente notarse la atención y sobre todo la conclusión de estas inquietudes pues de la ciudadanía. En el panorama nacional, el Instituto Nacional Electoral instaló ayer lunes la Comisión de Verificación de Integridad en Candidaturas, en donde habrá una coordinación interinstitucional con autoridades financieras y del Gabinete de Seguridad para detectar posibles aspirantes ligados al crimen organizado en las elecciones de 2027. En un boletín, el órgano electoral detalló que esta comisión estará integrada por Norma de la Cruz Magaña, Uc Kip Espada Sancona y Arturo Chávez López, quien será su presidente. Por cierto, Chávez López, cercano al oficialismo, dijo como presidente de la nueva comisión que esta instancia va por fortalecer la democracia mediante la prevención de riesgos de infiltración delictiva en procesos electorales. Destacó que frenar la intromisión de la delincuencia en las urnas significa frenar a la violencia política, la corrupción y apostar porque la gobernanza democrática de un país debe mantener la paz y los procesos electorales apegados a la legalidad. Arturo Chávez prometió que en todo momento prevalecerá el derecho a la presunción de inocencia y la garantía a la estricta confidencialidad. Además, aseguró que la información recibida no constituirá en ninguna circunstancia declaraciones de elegibilidad y no alterará los derechos políticos electorales. Entre las autoridades que colaborarán con el INE se encuentran las Secretarías de Seguridad y Protección Ciudadana y de Hacienda y Crédito Público, así como el Servicio de Administración Tributaria, la Fiscalía General de la República, el Centro Nacional de Inteligencia, la Unidad de Inteligencia Financiera y la Comisión Nacional Bancaria y de Valores. La Unidad de Inteligencia Financiera incorporó a su lista de personas bloqueadas a Ricardo Velarde Cárdenas, exsecretario de Economía de Sinaloa, junto a su socio de negocios y al menos seis de sus compañías. Velarde Cárdenas, conocido como el Piti Velarde, cuenta con una amplia trayectoria en el gremio restaurantero y turístico desde antes de desempeñarse en el Ayuntamiento de Mazatlán y en el gobierno estatal. En la administración pública figuró como secretario de Economía durante la gestión de Rubén Rocha Moya, entre noviembre de 2024 y octubre de 2025, cargo al que presentó su renuncia tras la desaparición de un joven originario de Durango en un bar de Mazatlán, del cual es copropietario. Previo a ello, había ocupado la Subsecretaría de Turismo, dependencia que llegó a encabezar como encargado de despacho. El congelamiento de fondos ordenado por la OIF afectó de igual manera al empresario inmobiliario Jorge Armando Lizárraga Angulo, identificado como socio comercial de Velarde de 8 empresas. Frente a esta situación, ambos iniciaron acciones legales de manera independiente el pasado 25 de agosto para combatir la resolución del organismo regulador. En el caso particular de Velarde, el juez quinto de distrito en materia administrativa de la Ciudad de México declinó su competencia para resolver el juicio de garantías, por lo que ordenó remitir el expediente a los juzgados federales radicados en Sinaloa. Vamos a escuchar parte de la entrevista, parte de la conversación con Carlos Loret de Mola y el doctor Luis Arriaga Valenzuela. Hablaron sobre este tema tan dramático que tenemos en México, y se trata de 133,000 desaparecidos. ¿Y sabe cuántos casos han sido sancionados de estos 133,000 desaparecidos? Menos del 1%. El nivel de impunidad es realmente espeluznante. Aquí parte de la conversación.
2: Hace poco más de un año creamos en la Universidad Iberoamericana un observatorio sobre el sistema de justicia en México, coordinado por la doctora Ana Laura Magaloni, quien es una referencia en estos temas, y que este observatorio, más allá de estar revisando, digamos, las sentencias o las resoluciones que emite la Suprema Corte de Justicia, lo que nos interesa también es ver la justicia de abajo hacia arriba, lo que ocurre a ras de tierra, ¿verdad? ¿Qué pasa con esta mujer que va a reclamar una pensión alimenticia o un trabajador que es injustamente despedido? Es decir, ¿qué es lo que pasa en el cotidiano de la gente con esos datos que te acabo de presentar, por ejemplo, de que el 90, más del 90% de los delitos no se denuncian? Entonces, ese observatorio creo que es muy importante en esta coyuntura que queremos avanzar hacia un México pues menos violento y que un México que realmente camine hacia la paz. Durante 3 décadas los recursos, las reformas se concentraron casi exclusivamente en el Poder Judicial Federal, mientras que en las instancias locales donde la gente vive la mayoría de los conflictos quedaron abandonados. Entonces, bueno, este observatorio me parece importante también ponerlo sobre la mesa en esta conversación.
3: ¿Cree que hay una intención deliberada del gobierno de esconder la cifra de desaparecidos porque no es una cifra que empate con su narrativa de que están combatiendo la delincuencia como nunca antes?
2: Bueno, creemos nosotros que el problema de las personas desaparecidas también va de la mano con el problema que existe en las fiscalías, Carlos, y es algo que no se tocó en estas reformas. Entonces, por ejemplo, este problema de los desaparecidos, por ejemplo, hay un dato que hay un corte que se hace recientemente en julio, en donde señala que hay 134,857 personas que siguen registradas como desaparecidas o no localizadas según la Comisión Nacional de Búsqueda. Pero también hay, por ejemplo, más casi 100,000 personas presas sin sentencia. Para darte la cifra exacta, son 97,722 personas. El 42.2% de toda la población penitenciaria, más o menos en México tenemos 230,000 personas privadas de la libertad, no tienen, por ejemplo, sentencia, ¿verdad? Están bajo esta figura de prisión preventiva oficiosa, figura que, por cierto, la Corte Interamericana y varios órganos internacionales ya han calificado como incompatible con la normativa internacional que ha suscrito México, en particular la Convención Americana. Entonces, está relacionado todo esto porque no podemos caminar hacia una cultura de paz si no son considerados estos otros problemas nos quedamos nada más con las cifras optimistas, desde luego, que nos da gusto, de los homicidios. Entonces hay que considerar todo el engranaje de la justicia en México con estos esfuerzos que hacen las universidades. Bueno, en particular, ahorita te estoy compartiendo los resultados del observatorio sobre el sistema de justicia, que ha tenido hallazgos importantes. Por ejemplo, más del 80% de los conflictos entre personas en México inician y se resuelven en un juzgado de primera instancia, no en tribunales federales. Entonces creo que es importante también ver lo que sucede con la vida de las personas, ¿verdad? En nuestros casos cotidianos no se van a la Suprema Corte ni se van a las instancias federales, se van a los juzgados locales, ¿verdad? Entonces creo que es importante también esto. Y de cara a lo que ya tú has mencionado, en 2027 se van a renovar el 70% de los cargos judiciales locales en el país. Y esto, pues, es una ventana que tenemos que corregir.
1: En este momento son las 8:14. Vamos a los anuncios, volvemos con más de esta primera emisión Encuentro.
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1: Están teniendo la mañana de este 8 de septiembre, pues ya una actividad que va a incidir en la movilidad de muchas personas, así que tómelo en cuenta, tenga a bien pues tomar las precauciones necesarias para poder superar pues los bloqueos. Dicho más específicamente, en este caso, padres y madres de familia de la Escuela Secundaria General Luis Pasteur de Reyes Mantecón mantienen un bloqueo en el crucero de la Y sobre la carretera Oaxaca-Puerto Escondido. Los manifestantes exigen al gobierno del estado el cumplimiento relacionado con la construcción de aulas y la entrega de cómputo para el plantel. Llegó el día en que debieron haber entregado o cumplido con estos ofrecimientos, con estos compromisos, y no se ha cumplido. La protesta fue acordada en asamblea para exigir al gobierno el cumplimiento de estos compromisos. La convocatoria fue realizada por Sandra Edith Mendoza Solar, presidenta de la Asociación de Padres de Familia, y el director de la secundaria, Antonio Armando Juárez Vázquez. Ante el cierre carretero, las implicaciones previstas para el acceso a la zona, el sindicato de burócratas determinó suspender las actividades de sus agremiados en Ciudad Judicial. Esto es lo que está pasando justo a esta hora. No es la única manifestación. No es la única manifestación. También en el crucero de Plaza Bella hay un bloqueo y afecta en todos los sentidos. Procure hacer caso de las indicaciones de la Policía Vial Estatal o la Policía Vial Municipal. Hay una toma de la caseta de peaje de San Pablo Huitzo. A esta hora están pidiendo una cooperación para permitir el paso de estas, de los automovilistas en esta zona de en la carretera que nos lleva a Nochixtlán, la carretera que nos lleva a Puebla. Entre otras actividades que tienen precisamente lugar en este día y que tienen que ver con las inquietudes manifiestas por parte de la ciudadanía. Vamos a continuar con los reportes y tenemos la participación de mi compañero Álvaro Morales con información interesante también esta mañana, en el sentido de que partidos políticos demandan blindaje contra delincuencia organizada y desvío de recursos al comienzo del proceso electoral 2026-2027. Muy buen día, Álvaro, te escuchamos.
16: Francisco, buenos días. Efectivamente, como lo has comentado, pues ya está pues próximo, en los próximos meses, el comienzo de la organización del proceso electivo 2026-2027. De hecho, ayer por la tarde, Francisco, se hizo el banderazo inicial de este proceso que va a terminar con la elección. elección que se va a llevar a cabo el primer domingo de junio de 2027. En esa elección se van a determinar 42 diputaciones locales, 25 de ellas a través de mayoría relativa, es decir, voto directo. También se van a definir 152 presidencias municipales y 10 diputaciones federales en el caso de Oaxaca. En este sentido, Francisco, este comienzo del ciclo electoral 2026-2027 se hizo entre demandas de imparcialidad y de estrategias de seguridad que blinden, Francisco, el proceso del involucramiento de grupos delictivos. Eso fue lo que pidieron principalmente los partidos políticos ante el Instituto Estatal Electoral y de Participación Ciudadana de Oaxaca y también ante el Instituto Nacional Electoral, el INE, los dos organismos que se van a encargar de llevar a cabo este proceso electivo. El Partido Revolucionario Institucional, Francisco, demandó estas estrategias concretas para evitar el involucramiento de organizaciones delictivas, así como la implementación de acciones para castigar e impedir el desvío de recursos y el uso faccioso de programas sociales. Acción Nacional, por su parte, llamó a la sociedad a defender la democracia y las votaciones libres ante la posibilidad, así lo dijo Acción Nacional, el PAN, de que a partir de este proceso electivo, pues prácticamente la libertad para ejercer el voto vaya perdiendo valor ante un régimen totalitario que, pues bueno, representa el partido Morena. Por su parte, el partido Movimiento Ciudadano y el Partido del Trabajo, que en Oaxaca mantiene fricciones con Morena, demandaron también un actor imparcial y que el IEPCO no responda ni a las presiones ni a las órdenes que emanan del Poder Ejecutivo de Oaxaca. El PRI, en este llamado que hizo, pidió seguridad para todas y todos los candidatos, incluidos los de el PT y el Partido Verde, que son aliados a nivel nacional de Morena, así como también para los medios de comunicación. En este mismo sentido, Francisco, a pesar de estos señalamientos, de estas demandas hechas por los institutos políticos, tanto el Instituto Nacional Electoral como el Instituto Estatal Electoral y de Participación Ciudadana de Oaxaca descartaron que hasta este momento existan focos rojos en Oaxaca, es decir, a pesar de la ocurrencia de actos delictivos, de violencia extrema en puntos como Juchitán de Zaragoza, donde la inseguridad ha sido un factor de riesgo comúnmente denunciado durante los últimos meses, o también en municipios como San Juan Cacahuatepec, donde ha sido reconocida por parte de las autoridades de investigación la incursión y el dominio o disputa del territorio por bandas delictivas, o también quizá como al norte de Oaxaca, en la región de la cuenca del Papaloapan, en los límites con Veracruz, donde ocurren hechos violentos, como el suscitado durante el fin de semana anterior, donde un grupo de elementos de la Secretaría de Seguridad Pública Federal fueron atacados, tiros y abatidos del lado de Veracruz, pero en una zona prácticamente cercana a Oaxaca. A pesar de esto, afirmaron que no existen focos rojos y que será en el transcurso de los próximos meses cuando se vaya delimitando o se vaya definiendo, Francisco, cuáles son las zonas de riesgo de Oaxaca. Esta definición de las zonas de riesgo de Oaxaca van a surgir del trabajo de campo que van a llevar a cabo los funcionarios del INE y del IEPCO, quienes saldrán a la vía pública en las 8 regiones del estado para determinar los puntos donde serán instaladas las casetas y si algunas de ellas tendrán que ser modificadas debido a alguna incidencia, como puede ser violencia, como te comento, o también conflictividad agraria. Finalmente, si me permites, Francisco, el IEP con la autoridad local electoral afirmó que está firme en el sentido de garantizar imparcialidad a pesar de los señalamientos de los partidos políticos sobre que puede incurrir en acciones parciales a partir de presiones por parte del Poder Ejecutivo. Del lado del INE se indicó que una de sus prioridades será el financiamiento que recibirán los partidos políticos a efecto de evitar que estos emanen de fuentes ilícitas, pues ese también fue una denuncia reiterada el día de ayer durante la presentación de este proceso electivo 2026-2027. Por su parte, Francisco, el partido en el poder, tanto a nivel estatal como a nivel federal, Morena, sostuvo que la derecha va a intentar a partir de este proceso electivo regresar al poder a través de desinformación, a través de injerencia de fuerzas exteriores, esto en relación a las imputaciones que ha hecho el gobierno de Donald Trump a diversos actores de Morena en el sentido de que están involucrados con la delincuencia organizada. Es el reporte que tenemos.
1: Bien, Álvaro, gracias, continuamos. Vamos a informarles también que a 10 años del operativo policíaco realizado en Asunción, Nochixtlán, que dejó 8 personas fallecidas y más de un centenar de lesionados, comenzó un juicio oral contra 3 exmandos de corporaciones de seguridad señalados por su presunta responsabilidad en los delitos de homicidio calificado y lesiones. El proceso judicial se desarrolla en los juzgados federales del 13º circuito, donde familiares de las víctimas y sobrevivientes demandaron que el caso se resuelva con imparcialidad y que finalmente se haga justicia por los hechos ocurridos el 19 de junio de 2016. Integrantes del Comité de Víctimas por Justicia y Verdad 19 de junio señalaron que el camino para llegar a esta etapa ha sido largo y complejo. Aseguraron que durante años enfrentaron obstáculos y falta de avances en las investigaciones, por lo que consideraron que el inicio del juicio representa un paso importante en la búsqueda de verdad y reparación. Las víctimas recordaron que fue gracias a la presión constante de familiares, sobrevivientes y organizaciones acompañantes que se logró la detención de varios elementos de corporaciones estatales y federales vinculados con el operativo. 8:28, vamos a los anuncios, volvemos con más información.
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0: Gracias, continuamos. Son las 8:31, avanzados en la emisión Encuentro, y tenemos esta mañana el dato con Romualdo Santiago, desde Matías Romero Avendaño. Hay un plan con el sistema abierto del Cobao, con sede en Matías Romero. Vamos a escuchar lo que está pasando con este tema, porque al parecer hay unas complicaciones debido al traslado de este Cobao 07 de sistema abierto hasta la población de Donají. Escuchamos, Romualdo, muy buen día.
1: ¿Qué tal, Francisco? Amigos del auditorio, muy buenos días. Desde Matías Romero, esta es la información. Te comento que hace algunos días atrás, algunos alumnos del Cobao Sistema Abierto en Palomares mostraron alguna inconformidad, sobre todo los que les incomoda pues viajar hacia la sede o hacia el punto donde los movieron. Años atrás pues se crearon grupos de estudiantes de Cobao Sistema Abierto en la población de Palomares, y de alguna manera pues venían recibiendo sus clases en alguna institución educativa en esa zona, claro, edificios prestados a fin de pues poder continuar con sus estudios de nivel medio superior. Sin embargo, pues alguna situación que no fue ya sostenible o del agrado también de los directivos de lo que es el sistema abierto CA 07 en Matías Romero, pues hubo la necesidad de mejor cambiar a estos estudiantes. Son 5 grupos de los que se menciona que hay en Palomares, llevárselos al plantel Cobao 19 allí en Donají. Algunos alumnos pues aceptaron irse a terminar su nivel medio superior a Donají, otros más no. Cabe mencionar, Francisco, que de Palomares a Donají pues es un tiempo corto, serán 10 minutos de traslado aproximadamente. Sin embargo, pues se generó una inconformidad del por qué los movían de esta población de Palomares, porque pues algunos dicen trabajan, otros pues se les hace más cómodo recibir sus clases en su comunidad, y que cambiarlos a ese lugar pues algunos dijeron que ya no continuarían estudiando. Sin embargo, pues hasta el momento tampoco los directivos del CA 07 del Cobao Abierto no han dado a conocer una información de manera oficial qué fue lo que motivó el que se hayan llevado pues esta extensión hasta Donají, que sí, de alguna manera pues como dicen, la mayoría de estudiantes pues son de Palomares, otros de otras comunidades ahí cercanas. Sin embargo, pues hasta este momento solo lo que han manifestado algunos, alguna inconformidad, alguna situación, y que bueno, pues al no tener pues un edificio, un lugar donde pudieran recibir sus clases como propio, como suyo, o que estuvieran rentando, pues hubo la necesidad de mejor los directivos llevarse pues estos grupos, estos 5 grupos del Cobao Abierto, allá al plantel Cobao 19 de Donají. Es la información en esta mañana, Francisco. Buenos días.
0: Gracias, gracias a Romualdo Santiago por la información. Miren que están señalando, están informando, y es una denuncia de hecho, que en territorio Zoque, en la zona de los Chimalapas, en la región del Istmo de Tehuantepec, hay 12 camionetas de la Fuerza de Reacción Inmediata Pacal que continúan en el territorio Zoque de San Miguel Chimalapa. Así lo están denunciando comuneros de la congregación Benito Juárez y San Antonio, quienes señalan que con su presencia se violenta la soberanía. Ya defendieron el territorio, dicen, pero desafortunadamente el gobierno de Oaxaca no lo hace en los hechos, sí en comunicados y boletines, pero no en los hechos. Y es que el pasado viernes el ejido de Gustavo Díaz Ordaz y los comuneros Zoques dialogaron, y la exigencia fue que la Suprema Corte de Justicia de la Nación resuelva cuanto antes la ratificación de su sentencia de 2021. La ratifique en cuanto a las casi 5,000 hectáreas en disputa que son de Oaxaca y no de Chiapas. Ahí radica todo en que las y los magistrados de la Suprema Corte no han hecho su trabajo, y por eso es que el caso se encuentra a la deriva. Ese día se discutió el tema. Los ejidatarios de Díaz Ordaz están esperando la sentencia para saber si aceptan ser comuneros o irse del territorio de Chimalapa. Agregaron que la presencia de los pacales es una amenaza directa, por lo que hicieron un llamado urgente al gobierno de Oaxaca a que defienda a los chimalapas en serio, no solo con comunicados. Eso también le debe significar un exhorto al gobernador de Chiapas para que se vayan los pacales del territorio oaxaqueño. Exigieron al presidente de San Miguel Chimalapa, Vicente Contreras, que haga su trabajo y le diga a las autoridades de Oaxaca que se vayan los pacales, porque es una forma de violentarlos y de provocarlos. También se emite una advertencia y alertamiento de que estos señores llevan 4 días en territorio oaxaqueño, hacen sus rondines, entran y salen como si fuera su casa, y por supuesto que esto es una provocación, señalan. Ellos saben que hay gente de los Chimalapas que está defendiendo su casa, que defiende su territorio. Finalmente indicaron que exigen una explicación del presidente municipal, porque el acuerdo no fue que acudieran las autoridades, sin embargo llegaron y lo arruinaron todo. Es decir que el tema, por supuesto, de los Chimalapas no está del todo ya planchado. Por supuesto, no hay una condición tersa en esa situación que sin duda prevalece y que durante los próximos días, meses y quizá hasta años se mantenga en esa dinámica de reactivación y de posibles violencia, que el pasado fin de semana pues tuvo que ser atendido por funcionarios del gobierno del estado, diferentes instancias que establecieron una buena condición de diálogo, así se presume, pero para los habitantes de San Miguel Chimalapa, principalmente los comuneros, soluciones como tal todavía no existen. Nos están dando las 8:38 en esta cobertura informativa de Noticiarios Encuentro. Gracias por la participación que tienen con nosotros a través del 951-308-1361. Les informo también que tras las quejas presentadas ante el Instituto Nacional Electoral en contra de la Secretaría de Turismo, encabezada por Saimi Pineda, en este caso contra la propia Saimi Pineda como secretaria de Turismo y la directora de la Corporación Oaxaqueña de Radio y Televisión, Vania Rosalía Bautista, Movimiento Ciudadano confirmó que interpuso 2 recursos más, ahora ante la autoridad local electoral en contra de la diputada estatal Gabriela Pérez, hija del ex candidato al gobierno estatal Eviel Pérez, por actos anticipados de campaña, y contra la diputada federal Mariana Benítez Tiburcio. Además de ello, el presidente estatal de Movimiento Ciudadano, Francisco Melo, indicó que en el transcurso de hoy, de este día, el instituto promovería 3 recursos más en contra de una diputada local, un funcionario de Santa Cruz Amilpas y 2 senadores de la República. En entrevista sostuvo que la intención de los procesos electorales es visibilizar los actos irregulares en los que incurren los candidatos, principalmente el partido Morena y sus partidos satélites, pero también demandar la interrupción de los actos y castigo a las y los responsables. El día de ayer, durante la sesión especial a través de la cual el Instituto Estatal Electoral y de Participación Ciudadana da por comenzado el proceso electivo, Francisco Merlo exhibió las fotografías de las 4 políticas a las que recientemente su instituto acusó ante las instancias jurisdiccionales de cometer irregularidades. Demandó, por lo tanto, al IEPCO, el Instituto Estatal Electoral y de Participación Ciudadana de Oaxaca, no ser cómplice de las irregularidades ni avalar fraudes a la ley, como aseguró lo hicieron las instancias electorales durante las elecciones de 2024 al permitir una sobrerepresentación de Morena y sus aliados en el Congreso de la Unión. Refirió que 2 de las políticas señaladas incurren en actos anticipados de campaña sin que se tenga información de dónde provienen los recursos que utilizan para promover su imagen. En entrevista reiteró que la ciudadanía, que las ciudadanas acusadas violan la ley, violan la Constitución, pero principalmente pretenden engañar al electorado. Justo las 8:40, las 8:40 en esta cobertura informativa de Noticiarios Encuentro, en esta mañana de martes, donde también están ocurriendo otras manifestaciones. A ver, déjeme decirle que hay un grupo de vecinos reclamando una obra, reclamando transparencia en la aplicación de los recursos, al parecer por la construcción de un pozo profundo, por la situación que pues están quedándose en el limbo prácticamente algunas obras que la ciudadanía considera prioritarias Vamos a escuchar justo lo que están manifestando cuando también están impidiendo el tránsito vehicular en otra importante vialidad de la entidad o de la capital oaxaqueña.
2: Eso es lo que queremos y hemos pedido, y cuando vino el gobernador aquí a la colonia Forestal, quedó en una mesa de diálogo y íbamos a tener con él, con el director, desde aquí. No se presentaron ninguno de nosotros, presentaron a otras personas que iban de representación de ellos, que no tienen solución en ningún sentido. No hay ningún problema que tengamos acá nosotros con nuestra perforación de pozo. Eso es nuestra primera inquietud que tenemos más grande aquí en nuestra colonia, porque todos necesitamos el agua. No hay nadie que no necesite el agua para vivir. Así que nosotros pedimos que venga el director de Seapien aquí para que dialogue con nosotros y nos diga se puede hacer o no se puede hacer para otras medidas tomadas. Para que ellos pagamos los impuestos, tenemos el derecho de exigir lo que nos corresponde como oaxaqueños o colonos. Eso es nuestra participación en el sistema del pozo.
1: ¿Qué tiempo tiene que solicitar esta
2: perforación? No, tenemos como 3 años haciendo gestiones para eso. Y desde que vino la presidenta hace 2 años, también se le dio
0: petitorio de lo que teníamos. Bueno, ahí está los

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0: Muy bien, 8 de la mañana con 46 minutos, 8:46, avanzamos en la emisión Encuentro. Vamos a darles a conocer de otros temas y esta mañana nos acompaña también Susy Cruz, quien nos está dando a conocer que habrá un reconocimiento a artesanos oaxaqueños con más de 40 años preservando tradiciones. Este reconocimiento lo genera el Museo Estatal de Arte Popular de Oaxaca. Muy buenos días, Susy Cruz, te escuchamos con esta información.
1: Buenos días, Francisco. Así es, el Museo Estatal de Arte Popular Oaxaca MEAPOINTE entregará una medalla a la trayectoria a maestras y maestros artesanos que han dedicado al menos 40 años de su vida a preservar las tradiciones, técnicas y conocimientos que forman parte del patrimonio cultural de sus comunidades. El director del recinto Carlomagno, Pedro Martínez, destacó que Oaxaca no puede entenderse sin el trabajo de mujeres y hombres que a través de materiales como barro, madera, fibras naturales y metales plasman la identidad y riqueza cultural de la entidad. Explicó pues que este reconocimiento se instituyó hace 8 años mediante una convocatoria impulsada por la Secretaría de Culturas y Artes, y esto también con el propósito de valorar la experiencia, la creatividad y la aportación de quienes han mantenido vivas las expresiones artesanales de Oaxaca. Y en este sentido también la medalla a las personas galardonadas recibirán un diploma y un estímulo económico, donde las autoridades culturales señalaron que el reconocimiento busca destacar una actividad que, además de representar identidad y tradición, constituye una importante fuente de empleo e ingresos para miles de familias oaxaqueñas. Este martes se dará justamente a conocer los nombres de las 4 personas seleccionadas para recibir la distinción, y la ceremonia de premiación está programada para el próximo 24 de octubre en las instalaciones del Museo Estatal de Arte Popular Oaxaca, ubicado en el

0: municipio de San Bartolo Coyotepec. Con este reconocimiento también el MEAPO busca visibilizar la trayectoria de artesanas, de artesanos que han contribuido durante décadas a conservar técnicas ancestrales y transmitir sus conocimientos a las nuevas generaciones. Este es el dato importante justamente para pues reconocer el gran trabajo que tienen en la capital oaxaqueña, Francisco.
1: Gracias, muchas gracias. Gracias a Susy Cruz por este dato. Vamos a escuchar también la información que nos tiene esta mañana mi compañera Lilu Martínez, quien, como siempre, nos tiene de manera muy oportuna el dato sobre cómo podría irse generando las condiciones del clima las próximas horas. Adelante, Lilu.
2: Buenos días, Francisco, y estimada audiencia de Encuentro W Radio Oaxaca. Les informo que para este martes se mantendrán condiciones de inestabilidad en gran parte del territorio oaxaqueño. Esto debido a la combinación de una circulación ciclónica y una vaguada en niveles altos de la atmósfera, además del ingreso de la onda tropical número 37 por la región oriental. Este sistema dejará lluvias generalizadas y principalmente para la tarde, que podrían favorecer tormentas localmente fuertes en zonas montañosas, acompañadas de actividad eléctrica frecuente y rachas de viento fuertes. Estas condiciones podrían provocar el incremento en los niveles de ríos y arroyos de respuesta rápida, además de encharcamientos y afectaciones a la circulación en carreteras y las calles. También existe la posibilidad de deslizamiento de tierra, caída de árboles y daños en ramales eléctricos, principalmente en las zonas urbanas. En la franja costera se mantiene el oleaje elevado, por lo que se recomienda precaución a quienes realizan actividades marítimas o permanecen cerca de la línea de la playa. Las temperaturas máximas estarán moderadas por la presencia de las lluvias, mientras que durante las primeras horas del día se esperan mañanas más frescas en distintas regiones de la entidad. Cuídese mucho y que sea un excelente día martes.
1: Muchísimas gracias, Lilu. Gracias, continuamos. Vamos ahora hasta la ciudad y puerto de Salina Cruz con la información que nos presenta esta mañana mi compañero Antonio Villaseñor. Muy buen día.
3: Muy buenos días, Francisco, un gusto poderte saludar desde el puerto de Salina Cruz. Esta mañana de martes te comento rápidamente que, bueno, las fugas de agua potable en la línea principal se volvieron a presentar hace unos minutos. Ya empezaron los trabajos nuevamente de poder atender esta fuga que se encuentra exactamente sobre los cuatro carriles en el punto conocido como La Costera, cerca igual de la terminal de autobuses ismeños. En esa ciudad y puerto, lo que va a generar, como ya se está regando mucha agua, se va a generar, Francisco, que se pueda suspender por hoy, en lo que se repara esta fuga, el servicio, el suministro en las colonias. Hay que señalar que va a haber una afectación por más del 50% de la población, ya que, bueno, esta línea principal es la que sube al tanque de la Primero de Mayo y fue suministra a las colonias bajas o colonias céntricas de esta ciudad y puerto de Salina Cruz. Mientras tanto, hay que esperar porque se tiene que atender esta fuga, porque ya es grande el agua desperdiciada, lo que se está vertiendo en el pavimento sobre estos cuatro carriles. Ya está el personal, hace unos minutos llegó el personal de la SEA, del SEA Bienestar, para poder atender esta problemática que se está generando y que va a dejar sin agua potable a gran parte del pueblo de Salina Cruz. En otras noticias también te comento, Francisco, que hace unos minutos también, sobre la avenida Oleoducto, un trabajador de la empresa ICA Industrial sufrió un accidente, esto cuando se desplazaba a bordo de una motocicleta frente al lugar conocido como la escuela El Cebetis. Ahí el joven perdió el control de la motocicleta, derrapándose y afectándose dos costillas. Afortunadamente se encontraba una patrulla de la policía municipal en el lugar y rápidamente pudieron darle atención para poderlo canalizar al hospital de Lins, aquí en el puerto de Salina Cruz, para que siguiera recibiendo su atención médica. Hasta el momento, Francisco, estos accidentes de motociclistas se están incrementando, hay que señalar, y bueno, también hay que reconocer que se está haciendo una campaña por parte de la autoridad municipal que preside Daniel Méndez Sosa, aquí en el puerto de Salina Cruz. Ayer empezaron de regalar cascos a estos motociclistas, sobre todo se paran al mediodía en unos puntos como La Costera, zona céntrica como la Teniente Azueta, para regalar ciertos cascos a todo aquel motociclista que no porte el suyo. Esto es una campaña que la verdad sí está dejando lo que es la concientización para que la gente que que maneje ese tipo de unidades de motor puedan tener también la precaución necesaria para que puedan también manejar estas motocicletas y evitar los accidentes. Nada más, el día domingo por la noche fue un fuerte encontronazo que se dieron dos motociclistas cuando viajaban sobre la avenida Ferrocarril, casi enfrente del Instituto Pitman, aquí en el puerto de Salina Cruz. Un tema complicado, Francisco.
1: Gracias, señor, gracias por el dato. 8:54 a.m. Vamos a tener otro dato con mi compañera Susy Cruz. Bueno, tiene que ver con las fechas que todavía le quedan a este mes de septiembre, que apenas está iniciando, pero tiene que ver con el tema de quedarse en casa. Hay suspensión de labores en las escuelas, principalmente en los centros de trabajo, por todo este mes patrio que, insisto, todavía nos dará la oportunidad de convivencia en ocasiones como la noche del 15 de septiembre, en ocasión también del desfile conmemorativo del 16 de septiembre, en fin. Pero el calendario escolar tiene en particular, pues, ¿no? O tiene todo esto un efecto en el calendario escolar. Susy, adelante.
0: Así es, Francisco, pues muchas preguntas. Con el inicio de septiembre surgen las dudas sobre los días de descanso que podrían tener los estudiantes de educación básica y media superior con motivo de la conmemoración de la independencia de México celebrada el 15 y 16 de septiembre. En México, algunos días de descanso obligatorio para trabajadores, incluyendo docentes, se recorren al lunes más cercano para crear pues un fin de semana largo o el puente, como bien lo conocemos. Esto de acuerdo con la Ley Federal del Trabajo. Los días que sí se recorren es el 5 de febrero, que es Día de la Constitución, se pasa al primer lunes del mes. El 21 de marzo, natalicio de Benito Juárez, se pasa al tercer lunes de marzo. Y el 20 de noviembre, que es de la Revolución Mexicana, se pasa al tercer lunes del mes. Y los días que no se recorren es el 1 de enero, que es Año Nuevo, el 1 de mayo, Día del Trabajo, y justamente el 16 de septiembre, Día de la Independencia, porque se descansa exactamente en la fecha que caiga. El 25 de diciembre, de la Navidad, el 1 de octubre de cada 6 años, que es la transmisión del Poder Ejecutivo Federal, y el calendario pues de la SEP, de la Secretaría de Educación Pública, establece las fechas del inicio y el fin del ciclo escolar, las evaluaciones y las juntas del Consejo Técnico. Esto apunta a que el único día en el que se suspenderán las labores docentes será el miércoles 16 de septiembre. El calendario escolar de la SEP contempla como días festivos todos aquellos que se relacionan con la conmemoración de hechos históricos. Y bueno, según este documento, las clases en los niveles de preescolar, primaria y secundaria sujetos al Sistema Educativo Nacional se desarrollarán con normalidad tanto el lunes 14 como el martes 15 de septiembre. Cabe recordar que el calendario también contempla a las escuelas privadas incorporadas a la SEP. Sin embargo, bueno, los directivos y padres de familia, si así lo acuerdan, es posible que se realice por ahí un megapuente, aunque las posibilidades son bajas. Así que el calendario escolar de la SEP contempla como días festivos todos aquellos que se relacionan con la conmemoración de hechos históricos. Para este ciclo escolar 2026-2027, los días que son feriados será el miércoles 16 de septiembre, que es aniversario del inicio de la independencia de México, y el lunes 2 de noviembre, Día de Muertos. Son las únicas fechas, así que habrá que irlo contemplando, Francisco.
1: Muy bien, muchas gracias, Susy. Pues ahí tienen el dato, amigos del auditorio. Digo, por si alguna de estas fechas se acomoda también a algún plan de esparcimiento, de viaje, de pues actividad fuera de lo que marca la cotidianidad o las condiciones ordinarias, ¿no? De cada familia. Así es como estamos llegando al final de esta primera emisión Encuentro. Ahí tiene usted el dato. Seguiremos, por supuesto, atentos para comunicarle de manera muy oportuna a través de redes sociales. Encuentro W Radio. Y estamos, por supuesto, en Facebook, en Instagram, en X, en YouTube, además de nuestro portal encuentroradiotv.com, donde estaremos actualizando la información minuto a minuto. Así que no olviden seguirnos, no olviden escucharnos. Y para la tarde de este mismo martes, en punto de las 15 horas, ya lo saben, nuestro segundo espacio informativo por estas mismas frecuencias de radio, teniendo como emisora piloto la señal 95.7 de FM en la ciudad de Oaxaca de Juárez. Que sigan teniendo pues excelente jornada, cuídense mucho, bueno, trate de librar en la ciudad capital los bloqueos, las manifestaciones que tenemos esta mañana. Tómelo con calma. Soy Francisco Vázquez Jiménez y ya son las 9:00. Gracias. Hasta pronto.
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1: Oye, está escuchando las maduritas de La Qué Buena. Pide la tuya, 5551-668-929. ¿Quién habla? Hola.
2: Hola, buenos días, hijos de la mañana. Pueden ponerme la música de Alberto y Roberto, Tu Forma de Ser. Y un saludo a toda la banda que está dándole.
3: Con gusto, aquí están las maduritas.

0: Tiempo de hacer una pausa, regresamos. Esta es solo para la gran cadena internacional de La Qué Buena. Hoy no hay cortes comerciales. ¿Cómo pido mi madurita, cocodrilo?
1: Al 5551-668-929. Grábate, es por el WhatsApp de La Qué Buena.
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1: 924.
0: Son las 9 de la mañana, ya 25 minutos. Esto es para arriba con La Qué Buena. Pide tu madurita. Hola, hola, La Qué Buena.
1: Hello.
3: Hola, hola. Buenos días, hijos de la mañana. ¿Me podrían poner una madurita del Trono de México, la de Almas Gemelas, por favor? Y aquí suena La Qué Buena. Saluditos desde Chignahuapan, Puebla.
1: Hay más música de maduritas hoy, no hay cortes comerciales.
0: Son las 9:25.
1: Abrazo, Puebla.
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madre de mi amor. Nina, ¿ya volviste? Nina, no te escucho. Nina, ¿dónde estás? Si es que no hay diva, prefiero música. A las 10:10 regresamos en lo que Teresa está lista.

0: ¿Ya llegaste, corazón?
1: Ay, sí. Ay, no, no, no. Es que estoy indignada, en serio.
0: ¿Qué pasó, niña? Cuéntamelo todo. ¿Por qué?
1: Oye, pero me tardé más en darte la exclusiva de la gira de Yuridia, cuando ya en la peor, porque no puedo decir la mejor, es la peor, ya estaban diciendo que la nota, por favor, ¿qué les pasa?
0: No me digas eso, de verdad.
1: Chakra, o chaca.
0: Ay, no, mira, avanzando, chakra. Pero nos hemos cansado de decírselo al mundo, nos escuchan todo el tiempo, están viendo qué hacemos, qué ponemos, ay, no.
1: Chulo, porque seguramente están escuchando. Tengan tantita madre, por favor. Respeto por el trabajo de los demás.
0: Ay, mínimo, al menos denle su crédito a esta, que su trabajo le cuesta conseguir las exclusivas.
1: Sí, por favor. Pero bueno, ay, mira, no importa. Lo importante es que estamos haciendo ruido y que la verdad, las divas son una sensación, mi diva. Qué bueno.
0: Qué bueno, me da gusto porque al final de cuentas somos referencia y somos tendencia, pero. Pero insisto, lo que siempre se pide, y es con todo el respeto, si escuchan, bastante trabajo le cuesta a esta mujer andar de chismos, estás informando en todas partes y tener todos los datos que se requieren, como para que mínimo digan, oye, lo escuché con Teresa, nada cuesta. Ahora que si se me desmaya Teresa, más me preocupa. ¿Dónde estás, nina? ¿Qué pasó? Busca ventana. Se nos cae. Reinicia la conexión, mi amor. Salta y vuelve a entrar, de volada. Tú puedes. La tengo. Ha vuelto.
1: Aquí estoy, mi diva.
0: Ya te escucho, perfecto. Ahora sí, cuéntame. Cuéntame, ¿qué más quieren que nos copie el mundo? ¿Qué sabes hoy?
2: Sí.
0: Ay, no, ya la perdimos.
2: Estamos juntos.
1: Ay, no me digas.
0: Ahí, creo que ahí. Yo me callo, tú habla, adelante, nina.
1: Aquí estoy. Ay, ¿qué está pasando? Es que así es lo malo de andar por el mundo. Bueno, hoy inicia la súper esperada gira de Juntos. Bueno, la residencia, porque así se le llama, ¿no? La residencia de los Juntos en el Auditorio Nacional. ¿Estoy bien? ¿Estoy en lo correcto?
0: Uh-huh.
1: ¿Qué crees que me invitaron? Me invitaron.
0: ¿Quién te invitó?
1: ¿Cómo crees? Sí, tengo que. Así como digo una cosa, digo la otra. Los dos, ¿cómo no? Jorgito Medina y Josy Cuen. Y la verdad les agradezco, pero pues yo tengo muchas actividades.
0: No será un error.
1: De verlos, pero les quiero agradecer.
0: No se habrán confundido de Teresa.
1: No, fíjate que no, anoche me volví. No, yo también pensé lo mismo.
0: ¿Me
1: pero
0: mandé?
1: No, que sí es todo con. Ah, sí, yo también. Y yo dije, ay, pero. Y anoche me volvió a hablar su PR. Oye, es que me dicen que qué onda, que si puedes ir. Y yo, híjole, de verdad voy a tratar, en serio, ya fuera de broma. Voy a intentar, pues ir uno de estos días, porque, pues la agenda no nos permite, mi diva. ¿Qué hacemos?
0: Pues
1: ya
0: nada.
1: Hacemos, ya vamos, ya venimos. Entonces,
0: nena, es la que, verdad, pues, a ver, te invitan para ir.
1: Las mejores vibras.
0: Exacto. Oye, qué bueno que lo hacen. Sí. Y la verdad es que nos espanta un poco, porque, bueno, creo que nos habíamos llenado de una atmósfera medio extraña y que ni hacía falta, la verdad. Yo creo que, mira, cuando de repente algo se pone complicado, nena, nada más basta con una llamada, un chai latte, una sentadita, platicamos y mira, no pasa nada. Pero cuando más bien parecía que estaban intentando derrocar al rey en un ajedrez extraño, pues bueno, la reina se puso al brinco.
1: Todo bien, digo, la verdad es que me da mucho gusto, porque esto le ayuda al regional mexicano.
0: Y se agradece el detalle, gracias por buscarla, de verdad que sí.
1: Al regional, sí, de verdad les agradezco y les mando mucha, mucha buena vibra, porque esto habla bien de nuestro regional mexicano, esto habla bien de que la gente quiere seguir escuchando y ver estos shows, no sé, esperemos que dure mucho esa mancuerna, pero por lo pronto van a hacer esta residencia maravillosa en el Auditorio Nacional, y eso es histórico, así que pues felicidades a Josy y a Jorge, mi diva, ¿a poco no?
0: Yo también, de corazón no? Se los digo, a mí no me invitan a ningún lado, pero gracias, Ninis, nunca he visto un sobre que diga para la diva la otra mensa,
1: bueno,
0: ¿no? Porque mira, aquí
1: oye,
0: estoy.
1: Oye, antes de irme, 21 de noviembre los dos carnales van a la Plaza de Toros México, así que ese noviembre, Dios mío.
0: Ay, carnales, los amo con el alma siempre.
1: Ojalá que tenga la gente para comprar tanto boleto. Sí, yo también.
0: Eso es un detalle importante. Eso que comentas es digno de una plática larga y grande, ¿eh?
1: La gente los quiere. Sí, lo que dijimos.
0: Está muy lindo como para hacer una platicadita como de unas dos horas de a cuáles conciertos el público acaba depurando ir, porque no hay de otra, mi amor.
1: Exacto.
0: No alcanza para todos, seamos francas. Ni a los 12 sin intereses. Imagínate, escojo ir a cuáles voy a ir y a pagar a 12 meses y acabo esclavizada pagando.
1: A 3 años.
0: Sí, no, está complicado.
1: Claro. Tere Aguilera Oficial en Facebook. Tere Aguilera en Instagram, en TikTok, en YouTube. Y en las redes de Arrobando Grupo.
0: Hagamos una charla de eso, nena, te amo.
1: Que la conexión andaba medio.
0: No te preocupes, pero tienes toda la razón. Digno, grande, largo, tendido.
1: Ok. Ellas bye bye.
3: Las divas.
0: Nena, ¿qué horas son en donde andes?
1: Son las 10:19.
0: Hoy, 10:19 en México. Y ya Esther Aguilera es la reina.
1: Ay, sí.
0: Es la referencia. Adiós. Aunque les pese. Bye, bye, mi amor.

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0: ¡Qué bonito! Vamos a la pausita, regresamos. Viene la rola que te da para arriba, regresamos con ella. Dinos qué rola te pone para arriba hasta la hora de la mañana y te complacemos al volver. ¿Nota de audio o llamada?
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1: ¡Sí, señor! Las 10:24.
2: 10:24.
4: La temperatura.
0: En México hay ahorita 19 grados.

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0: ahora la famosa reflexión del Mamut Padilla.
1: Hoy presentamos: ¿quién es el que tiene más probabilidades de ganar? No siempre gana el más fuerte, no siempre gana el más preparado, no siempre gana el más inteligente, no siempre gana el que más ejercita, no siempre gana el que tiene más contactos, no siempre gana el que está más recomendado, no siempre gana el que más se adapta al cambio, no siempre gana el que más adula a su jefe. ¿Sabes quién gana al final de cuentas? Al final de cuentas gana quien todas las mañanas se levanta para hacer frente a la vida a pesar de todos los problemas, de todas las adversidades, quien con lágrimas en el corazón y en los ojos regala siempre una sonrisa a todos los que va encontrando, quien cree todavía en los sueños, en un te quiero, dicho con lo más profundo del corazón, en un abrazo sincero, quien sabe llevar de la mano su propia vida a pesar de que le está doliendo, dándole un sentido por los demás. Asiste, resiste, persiste. En resumidas cuentas, el que gana siempre es el que tiene más fe, el que cree que sí se puede, el que tiene la certeza de lo que se espera y la convicción de lo que no se ve. Ese, querido amigo, es el que siempre gana.

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1: Son las 10:43.
2: Únicamente 17 minutos para que sean las 11 de la mañana.

0: tres caídas. Nah, nada más a tres votos, pero sin límite de tiempo. ¿Quién se arranca, muchachos?
1: No sé.
0: ¡Oh, la, la!
1: El Baby Mix decide.
0: Me voy con este clásico, un cumbión bien loco. Se llama Las Brujas. Y lo canta la Sonora Dinamita del 8 Argaín. ¡Échale, primo!

0: mamón, mamón.
1: En la Sonora Dinamita se vota pa' arriba con la del gallo.
0: Va. Next. Ahí les va Fito Olivares. Tremenda rola, también un clásico muy viral. Se llama La Cumbia de la Cobra.

0: amas el sabor de este saxofón? ¡Se bota para arriba con la del Coco!
1: Está muy bonita tu rola y todo, pero yo soy un poco más romántico esta mañana, nubladita. La arrolladora Van de Limón de Don René Camacho. Esto se llama Sobre Mis Pies.

0: salón de belleza, no es necesario. La belleza natural es más bonita que los artilegios.
1: ¡Órale! Bueno, pues ya se la saben entonces, para arriba con la del mamut, para arriba con la del cojo o para arriba con la del gallo.
2: Va, me late y me fascina.
1: Vamos, vamos, vamos.
0: A los votos. ¡Te voto, don Francisco!
2: La cumbia que trajo una cumbia, te voy a poner a bailar. Hola, buenos días, ¿quién habla?
3: Hola, del gallo.
1: Así no, así no se vota.
2: Gracias, lo intentaste. ¡Eres un loser, pero lo intentaste! ¡Venga, suéltalo!
4: Buenos días, hijos de la mañana, aquí escuchando en la 105.7 de San Luis Potosí. Eso. ¡Arriba con la del gallo!
1: ¡Gracias, amor!
2: ¡Adiós, 1-0-0! Bueno, hola, ¿quién habla?
5: ¿Qué tal? Buenos días.
2: ¿Cómo te llamas, papi?
5: Dieguito Roldán.
2: ¡Dieguito Roldán! Vótale bien, hijo, no me falles, por favor. Adelante.
1: ¡Dieguito!
5: Hoy nos vamos para arriba con la del gallo.
1: ¡Hijos!
0: 2-0-0, ganando el gallo.
2: ¿Cómo se equivocan de música, de verdad?
0: Bueno, buenos días, ¿quién habla?
6: ¡Vamos, vamos, vamos!
0: ¡Te falta, don Francisco!
2: Sí, no, bueno, que sigue, porque ni se le entiende, se llama el radio.
0: Tiene como un minuto de retraso.
2: Oye, se llama el radio, cosa que no le discuto.
1: ¿El baby mix o el audio?
2: No, el baby mix tiene como 2 meses.
7: Hola, hola, hola.
2: Hola, hola, ¿cómo te llamas, muñeco?
7: Emanuel.
2: ¿Y de dónde es, Emanuel?
0: Money.
2: Si me permites, tantito, papito, bótale bien, es tu momento, por quien tú quieras, por quien tú prefieras, pero si soy yo, te voy a amar toda la vida. Adelante.
7: Arriba, con la del mamut.
0: ¡Eso, mi vida! 2-1-0.
2: ¡No me manden zapato a la casa, hombre! ¡Suéltalo!
0: Bueno, ¡buenos días!
4: Aquí suena la que buena, 105.7. Vámonos para arriba con la del mamut.
0: 2-0.
2: Bueno, buenos días. Hola, ¿quién habla? Miren, yo digo que ya, el que saque nada, este, buena. Ya gana.
1: Sí, amor, ¿por quién votas?
8: Para arriba con la del mamut.
1: Hijo,
0: toma. La arrolladora va de limón de don René Camacho imponiéndose a la cumbia esta mañana cuando son las 10:49. Súbele, baby.
2: Nos dieron la vuelta, mendigo.
1: No manches.
0: Sí, la arrolladora.
1: Pensé que iba a ganar. Pensé que iba a ganar Fito Olivares.
2: Yo también.
1: Ahora sí te dieron un metidón de.
2: Ahora sí se la tuve.
0: Ahora sí se pusieron sobre mis
1: pies. Súbele, Fito Olivares.

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3: Llegó el momento de despedirnos. Es todo por hoy, pero cumplimos la misión de dejarlos arriba. Muchas gracias y mañana nos escuchamos 6 de la mañana.
0: ¡Ya nos vamos!
4: ¡Ah, ¿por qué?
2: ¡No, no me hagas eso, gallito!
0: Ya, hasta mañana, muchachos.
4: ¡Súbele, bicho!
0: ¡Ni te acostumbras!

0: Se van a quedar en buenas manos a continuación. Wendy Salgado, Magachi Press, Magachi Press, Wendy Salgado. Pórtese bien, cuídese mucho. Cuídese mucho, pórtese bien. Hasta mañana, ahí en los vidrios. A las 2 de la tarde, llamando y ganando con el Pollo López y Mendochi. En la Qué Buena y Karina Angulo, la Chitara.
1: Adelante.
0: Adiósín.
1: Cuídense mucho.
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3: ¡Sí, señor! 10:54.
4: La temperatura.
0: ¿Ahorita? En México hay 10 y 20 grados. 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

11 de la mañana con 10 minutos. Muy buenos días, ¿cómo están? Yo espero que se encuentren muy bien en este bendecido martes, deseando que sea bonito, maravilloso, amoroso, radiante, tierno, emotivo y muy saludable. Yo soy tu amiga y servidora, Lenny Pacheco Pérez. Te saludo con mucho cariño, ya sabes, con todo el gusto de siempre, con todo el placer, con mucha alegría, con toda felicidad, con la mayor satisfacción de saber que nos escuchas, nos acompañas y disfrutas de los diferentes programas con la Qué Buena Consentida. Así que te acompañamos con más de este ambiente musical, esperando que lo bailes bonito, esperando tu participación, a que nos digas con qué tema te podemos complacer, con qué canción deseas seguir trabajando con el mejor de los ánimos, allá en el negocio, allá en la oficina, en el taller, allá en el automóvil, en casita. Bueno, pues comunícate con nosotros, marcando a nuestra línea directa de cabina, 972-7220266, o por medio de los mensajes. Recuerda que nos puedes escribir, nos puedes enviar tus WhatsAppazos al 972-1090846, y si lo deseas, puedes buscarnos también a través de la página de Facebook. Estamos como Matías Cabina, en donde también puedes interactuar con nosotros. Te damos la más cordial de las bienvenidas, te deseamos un feliz martes, que sea excelente, magnífico, que sea de lo mejor, que todo lo que venga en este día sea para bien. Amigos, con el mayor de los ánimos avanzamos, llevándoles más ritmo para bailar, disfrutar y gozar. El mejor remedio, que es la música, escuchando Merenglás con La Mujer del Pelotero. Exactamente 11 de la mañana con 11 minutos.

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11 de la mañana con 24 minutos. Continuamos llevándoles más de esta emisión de tu programa de género Merengue y Cumbias, para seguir bailando, seguir merequeteando, seguir disfrutando en este buen martes 8 de septiembre, cuando también es martes con M de música. Así que súbele a tu radio. Avanzamos con los saludos también para mi gente bonita que nos acompaña allá en el centro de nuestra población. Por ahí mi amiga Azul, mi amiga Estrellita, mi amiga Leti Díaz, saludando también a la profesora Mati, a nuestra amiga la señora Cecilia Peña Velázquez, al señor Francisco Márquez Zárate. Los saludos cordiales para quienes nos acompañan a todo volumen allá por el Parque Mina, saludando a nuestra amiga Yaramar, al DJ Alan Figueroa. Pues los saludos cordiales a toda la bonita familia Figueroa, como siempre en sintonía con la Qué Buena Consentida. Pues avanzamos con más música, más canciones, más éxitos aquí a través de el 90.5 Merenglas con el tema Mátame, 11 con 25 minutos.

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9: Son las 11:34.
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41 minutos, ya las 11 con 41 minutos. Continuamos contigo llevándote más de la programación, más música, más canciones, los éxitos y también las complacencias. Los saludos cordiales para mi gente bonita que nos sintoniza en las diferentes colonias de esta ciudad ferrocarrilera, allá en la colonia Rincón Viejo, en la colonia Nuevo Progreso, en la colonia Lázaro Cárdenas, allá en la colonia Hidalgo Sur, Hidalgo Norte, desde la colonia Pueblo Nuevo, en la colonia Oaxaqueña. Los saludos también para quienes nos sintonizan en la colonia Los Robles Oriente y Poniente. Saludos cordiales para mi gente hermosa allá desde la colonia Llano Suchiapa, allá desde Barrancones. Los saludos por aquí muy cerquita de la radiodifusora en la colonia Barrio Juárez Norte, en la colonia Barrio Juárez Sur, aquí de este lado en la colonia San Bartolo. Bueno, saluditos cordiales para mi gente hermosa que nos brinda el espacio de poderles llevar los diferentes programas con la qué buena consentida. Y bien, déjenme saludar, felicitar y dedicar las mini mañanitas a quienes precisamente en este día, en este martes 8 de septiembre, arrancan una hojita más de su calendario particular, a quienes llevan los nombres de Adrián, Adela y Sergio, así lo registra el radio calendario. Reciban enormes abrazos con mucho más cariño y amor quienes tienen estos nombres, pero también para quienes llevan otros nombres y el día de hoy cumplen un añito más de vida o celebran algún acontecimiento especial. Deseamos y pedimos a Dios Todopoderoso que les conceda vida, salud, muchas vueltas más al sol, llenos de alegría, felicidad, muchas, muchas bendiciones de parte de la familia radiofónica que conforma XHYG 90.5 de tu frecuencia modulada. Dedicamos las mini mañanitas.

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9: Bien amigos, continuamos con más. Recuerda que enseguida te llevamos más de la programación. Viene ya la hora tropical. Solamente seis minutos nos restan para finalizar ya la emisión del espacio de género, merengue y cumbias. Y no resta más que agradecer tu bonita compañía, tu amable sintonía, el espacio que nos brindas al escucharnos, al acompañarnos, al participar con nosotros, solicitando tus temas preferidos. Amigos, gracias de verdad, deseamos excelente tarde de martes, que todo lo que venga sea para bien en este bendecido martes 8 de septiembre. Y antes de despedir esta emisión de tu programa de género, merengue y cumbias, queremos llevarte el pronóstico del tiempo de todo nuestro territorio oaxaqueño. Prevén lluvias generalizadas y tormentas fuertes por ingreso de la onda tropical número 37. Se espera actividad eléctrica frecuente, rachas fuertes de viento y oleaje elevado en la costa. Hoy, 8 de septiembre de 2026, la Coordinación Estatal de Protección Civil y Gestión de Riesgos informa que este martes se prevén lluvias generalizadas en Oaxaca, con un incremento de la inestabilidad atmosférica durante la tarde, cuando podrían registrarse tormentas localmente fuertes, principalmente en zonas montañosas, acompañadas de actividad eléctrica frecuente y rachas fuertes de viento. Estas condiciones estarán asociadas con la circulación ciclónica y una vaguada en altura, en combinación con la onda tropical número 37, que ingresará por la región oriental del estado y avanzará hacia el oeste, favoreciendo el desarrollo de lluvias y tormentas. De acuerdo con el pronóstico del tiempo emitido por la Comisión Nacional del Agua, las precipitaciones podrían generar incremento en los niveles de ríos y arroyos de respuesta rápida. rápida, así como encharcamientos y afectaciones en vialidades. También existe posibilidad de desplazamientos de tierra, caída de árboles y afectaciones en ramales eléctricos, principalmente en zonas urbanas. Asimismo, se mantiene el oleaje elevado a lo largo de la línea de la costa, por lo que se recomienda a la población y al sector turístico extremar precauciones. Las temperaturas máximas estarán moduladas por la presencia de lluvias, mientras que durante las primeras horas del día se esperan condiciones más frescas. Las temperaturas para este martes son las siguientes: valles centrales, mínima de 14 y máxima de 29 grados. Istmo de Tehuantepec, mínima de 23 y máxima de 34 grados. Cuenca del Papaloapan, mínima de 23 y máxima de 34 grados. Costa, mínima de 23 y máxima de 34 grados. Mixteca, mínima de 13 y máxima de 29 grados. Sierra de Flores Magón, mínima de 15 y máxima de 31 grados. Sierra de Juárez, mínima de 9 y máxima de 26 grados. Sierra Sur, mínima de 12 y máxima de 28 grados. De esta manera despedimos tu programa de género, merengue y cumbias. No le cambien, quédense aquí con La Qué Buena Consentida. Y nos vamos con Luciano Pereira y Los Ángeles Azules, Una Mujer Como Tú. 11:57.

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Bien, amigas, amigos, ya las 12 con 12 minutos, la más cordial de las bienvenidas a esta hora de la tarde, cuando arrancamos ya el espacio de música tropical para continuar bailando, para seguir disfrutando y seguir realizando las actividades laborales allá en el negocio, en el trabajo, en la oficina, en el taller, en el automóvil, en casita o desde donde suene fuerte el 90.5. Te enviamos fuertes abrazos, te deseamos tarde productiva, tarde bastante bendecida, una tarde súper agradable en compañía de la buena música, con la qué buena consentida. Yo soy tu amiga y servidora Lenny Pacheco Pérez, te sigo acompañando con más de este bonito programa, esperando que lo disfrutes, lo bailes bonito, que sea de completo agrado y que también solicites tus temas preferidos, participes con nosotros, marcando a la línea directa de cabina al 972-7220266. Otra vez los mensajes de inbox, recuerda que nos puedes escribir, nos puedes buscar a través de Facebook y puedes escribirnos, enviarnos tus mensajes de inbox, solo búscanos como Matías Cabina y ahí también puedes interactuar con nosotros enviando tus saludos, tus felicitaciones o tus peticiones de canciones o también lo que nos quieras comentar, decir, platicar, ahí puedes interactuar con nosotros. Avanzamos con más de esta emisión, escuchando a Bupo y Ron con el tema Me Voy a Ir, ya las 12 con 13 minutos.

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9: Son las 12:20.

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12: Son las 12:37.

Bien, amigas, amigos, ya son las 12:45 en la hora exacta, la hora correcta, 12:45, nada más y nada menos que 15 minutos son los que nos están separando ya de las 13:01, así que avanzamos rápidamente enviando los saludos muy cordiales a mi gente bonita que se ha reportado con nosotros por ahí para saludar a bebé Aitana de parte de nuestra amiga Lupita, de parte de mamá Lupita para su pequeña princesa bebé Aitana allá en la colonia Rincón Viejo. Y bueno, saludos también para una servidora, nos dice nuestra amiga Lupita, gracias. Saludamos también al señor Tony allá en Rincón Viejo Norte y a todos los fieles radioescuchas, gracias por sintonizarnos por ahí, nuestra amiga la señora Chabelita, nuestra amiga Chabeli, por ahí el señor Pedrito, la señora Eva, mi amigo Chuy, la familia Márquez Alonso, también la familia Saavedra, exactamente por la Iglesia Católica. Enviamos fuertes abrazos

0: Exactamente ya a las 12:47.
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Bien amigos, continuamos con más. Ya son las 12:54. Nos vamos con esta complacencia, agradeciendo tu bonita compañía, tu amable sintonía y por supuesto enviando los saludos cordiales para mi gente bonita que se ha reportado con nosotros. Bueno, los saludos cordiales para mi gente bonita allá en la colonia Barrio Juárez Sur, por ahí el amigo Ricardo Hernández Lázaro y toda su bonita familia, como siempre, escuchándonos, acompañándonos, disfrutando de los diferentes programas con la Qué Buena Consentida. Pero de manera especial saludamos a nuestra amiga, la señora Rosalba Alvarado Ambrosio, quien por aquí se comunica con nosotros. Nos dice: señorita Lenny, buenas tardes. Quiero escuchar la canción del barco de Roy Luis para la familia Toledo Alvarado y Toledo Mendoza. Muchas gracias, un abrazo con mucho cariño, que tengas un excelente martes. De verdad, deseamos también de todo corazón para mi gente bonita que se comunica con nosotros, que sigan teniendo un feliz martes, muy favorable, muy bendecido, muy agradable en compañía de los diferentes programas de La Qué Buena Consentida. Así que enviamos los saludos también para nuestra amiga la señora Alvarado, Rosalba Alvarado Ambrosio, con saludos también para su hermana Silvia, para el señor Matías Méndez, la familia Méndez Alvarado allá en la colonia Centro. Gracias por acompañarnos, gracias por seguir con La Qué Buena Consentida. Recuerden que a continuación viene ya la información, las noticias, el noticiero Encuentro Local, a cargo de mi compañero, el licenciado Romualdo Santiago Santiago, y desde los controles técnicos y más adelante los micrófonos, viene mi compañero Víctor Manuel Medina Gallegos, así que te invitamos a que te quedes con la información, a que te quedes con la frecuencia correcta 90.5. Ya son las 12:56. Nos vamos con esta bonita complacencia, escuchando la orquesta de Roy Luis con El Barco, 12:56.

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0: Hola, ¿qué tal? ¿Cómo están? Buenas tardes, muy buenas tardes, tengan todos ustedes, sean bienvenidos a este espacio de noticias, encuentro local, en este martes 8 de septiembre del año 2026. Un placer saludarles, hace bastante calor, ¿no? Se siente un climita bastante bochornoso, bastante caliente en este momento. 32 grados marca nuestro termómetro con sensación térmica de 34, ¿no? Estamos aquí checando el clima, a ver, estamos corroborando, por supuesto, en este momento no es 31 grados con sensación térmica de 35. Aquí ya está actualizado, 31 grados con una sensación térmica de 35 grados con un 30% de probabilidad de lluvias. Pues así está el tema, vamos a ver más al rato, ¿no? Es lo que marca en este momento el termómetro. Y como les decía, la cordial bienvenida en este martes 8 de septiembre. Saludos a quienes llevan los nombres de María, Adrián, Adela y Sergio. Hoy se celebra Nuestra Santísima Virgen María. No sé si hoy es la fiesta de Paso Guayabo, Víctor, ¿no sabes? Ahí celebran una festividad de la Natividad.
1: Pues de hecho sí, porque anoche fue el baile velorio y creo que hoy continúa la fiesta. Son estos días del 8 de septiembre y estas fechas son las fiestas allá en Paso Guayabo. Las fiestas titulares, ¿no? Cada año se celebra. Y anoche por ahí estuvo tocando Dinastía y llevan como 12 días de fiesta ya ahí en Paso Guayabo. Así que, pues saludos para toda la gente que está disfrutando de sus festividades anuales, ¿no?
0: Ah, qué bien. Bueno, un saludo para todos los amigos organizadores, mayordomos, allá en Paso Guayabo, ¿no?
1: Muy concurrida, ¿no? Mucha gente de Matías va para Paso Guayabo a disfrutar de las fiestas, que es año con año, y bueno, me parece que hoy es el, para ellos, el mero día de la Virgen, y pues los festejos. Ayer tengo entendido que fue el baile velorio, estuvo tocando Dinastía ahí, vimos en redes sociales ahí algo de información, así que pues saludos para todos ellos, ¿no?
0: Bueno, pues ahí está, a disfrutar de la fiesta. Bueno, pues a todos los amigos que hoy están cumpliendo un año más de vida, muchas felicidades también, esperando que se la esté pasando bien, seguramente más al rato algún convivio, alguna comida, compartir algo por ahí también para pasar un buen momento, pues es excelente, ¿no? El saludo para las personas también que nos van escuchando en el vehículo, por ahí quienes nos llevan en las diferentes líneas de sitios de taxis de esta ciudad de Matías Romero, quienes nos llevan también en su vehículo particular y van sintonizando la radio, pues también les deseamos que tengan una excelente tarde. Y bueno, pues vamos a platicarles detalles de la información más adelante. Pues hay la inquietud de cuándo va a haber agua en Matías Romero, ¿no? Pues bueno, les platico, se están llevando a cabo los trabajos de limpieza del cárcamo, tal como lo dio a conocer en su oportunidad Farid de León Franco, quien es el administrador del sistema de agua en Matías Romero. Y bueno, pues avanzan los trabajos. Ayer nos compartieron algunas imágenes de cómo se estaba trabajando ayer ya para realizar la limpieza del cárcamo, almacenar un poco de agua, y de esto pues ya se puede decir que va avanzando, ¿no? Los trabajos allá en el río Malatengo, ahí está el personal trabajando en este momento, personal asignado, porque bueno, hasta ahorita no ha llovido con mucha intensidad aquí en Matías Romero. Ha llovido en la zona de los Petapas, en la zona de los Mijes, y esto ha metido un poco de basura al cárcamo, ¿no? Basura, lodo, tierra, y es lo que van a sacar. Pero vamos a platicarles más adelante los detalles de la información que tenemos para usted también en esta tarde. Fíjense que hace unos días por ahí se dio un tema, un asunto con unos grupos de estudiantes del COBAU Sistema Abierto ahí en Palomares, y algunas personas por ahí nos han llamado, platicado con nosotros sobre la inquietud, ¿no? De que algunos pues no les gustó que movieran este sistema de COBAU abierto, que corresponde al COBAU o al CEA 007, creo que en Matías Romero, lo movieron allá para Don Ají, ¿no? A las instalaciones del COBAU de Don Ají, porque allí en Palomares pues estaban en áreas prestadas, en áreas que no correspondían a pues al COBAU en sí, ¿no? No tenían un lugar adecuado propio, y pues en algún lugar recibían sus estudios las personas que están estudiando pues el nivel medio superior a través del sistema abierto del COBAU. Vamos a platicarles más adelante, por ahí le preguntamos a la directora de este plantel, pero no nos ha contestado sobre qué es exactamente lo que pasó. o por qué se tomaron estas medidas, porque ya tenían rato laborando precisamente allá en Palomares, ¿no? Vamos a platicarles, desde luego, la información que tenemos para usted en esta tarde. Le daremos a conocer que pues finalmente fue rescatado el pescador que se extravió en días pasados. Pues ayer se dio a conocer que había sido localizado, sin embargo, más tarde la familia había comentado que no se había rescatado, y bueno, ayer por la tarde se dio a conocer que ya finalmente pues se rescató, ¿no? También le platico que el senador Insunza no se fue, Morena lo sacó de su bancada en el Senado, y bueno, pues esto, ¿se acuerda usted que cuando a Rocha Moya lo requirió Estados Unidos para, pues bueno, por tener cuentas pendientes, dice, ¿no?, en ese estado y con ese país? También salió el nombre de este senador de la bancada de Morena, Enrique Insunza, quien también se fue de su cargo. No sé si se amparó, pero después regresó, y ahora que regresó, pues Morena lo hizo a un lado, prácticamente le quitó la comisión que tiene en el Senado. Y recordará usted que cuando fueron señalados o aparecieron sus nombres allá en la justicia norteamericana, pues los morenistas en sus eventos públicos decían, no está solo, ¿no? Y ahora, pues ahora sí ya se quedaron solos, ¿no? Cosas de la política, que desgraciadamente así es. Finalmente, pues, cuando eso pasa es que, cuando dicen por ahí, cuando el río suena, es que agua lleva, ¿no? Ese es un punto muy, muy claro, ¿no? Y pues los abandonan precisamente porque les va a pegar también políticamente y electoralmente esa situación, ¿no? De, pues, hoy dicen que van a pasar por un filtro quienes vayan a ser candidatos a diferentes cargos de elección popular, pero aquí cree usted que pusieron en la comisión de para que lleve a cabo pues esta revisión, pues nada más y nada menos que a otro que habrían señalado de tener nexos también con organizaciones delictivas, ¿no? El mismo Adán Augusto López Hernández, ¿no? Imagínense nada más. Pero en fin, pues así está el proceso electoral ya en este momento. Le quitan su cargo, su comisión al diputado Insunza, que era uno de los que más sonaba para ser candidato a gobernador en Michoacán. Pues se le cebó y las cosas pues no se dieron tal cual se esperaba fueran, ¿no? Pues así está el tema en este momento. Bueno, pues vamos a platicarles de esto y más en los siguientes minutos. Amigos del auditorio, tendremos el comentario deportivo también de mi compañero Víctor Manuel Mena Gallegos en esta tarde a través de este espacio de noticias Encuentro Local. Y pues ya, como le digo, también aquí en Matías Romero, en la zona norte del Istmo, pues vienen las fiestas patrias, se empieza a calentar también el tema pues meramente político, empieza, pues vamos a ver nombres por ahí a personas o a personajes ya, pues haciendo presencia, ¿no? Presencia entre la sociedad, porque al final de cuentas pues se trata de decir aquí estoy, ¿no? Pero será el electorado quien finalmente pues tenga que definir a través de su preferencia, ¿no? Digo, estamos hablando de que pues el proceso electoral ya se abrió, ya inició. Y yo creo que en este caso, incluso ayer escuchábamos en Oaxaca a un senador que se destapaba, ¿no? Y bueno, para aspirar a un cargo de elección popular, a una presidencia municipal en Oaxaca. Y en este caso, pues yo creo que sí, ya podemos decir que está en marcha el proceso, pero pues también hay reglas, hay normativa, ¿no? Hay normativa en el sentido de que pues yo creo que aquí el asunto es que hay un código de leyes electorales que norma esta cuestión. Y bueno, pues el Instituto Nacional Electoral se dice que está poniendo en marcha también el contador informativo no oficial a fin de señalar los días que faltan para el inicio del proceso electoral federal 2026-2027, que será el próximo 10 de septiembre. Proyectado en la explanada del instituto desde el 18 de agosto, el control informativo representa los principios de certeza, legalidad, independencia, imparcialidad, máxima publicidad y objetividad para proporcionar información clara y oportuna sobre el desarrollo de la próxima elección nacional. El 10 de septiembre dentro de unos días más, que se va a cabo, ya será mañana, pasado mañana, ¿no? Para dar comienzo con el proceso electoral federal. Bueno, pues eso, eso es en cuanto a la cuestión meramente federal. Y bueno, pues yo creo que el tema aquí es que, pues digo, ojalá que el mismo instituto pues tome en cuenta que hay un código electoral que debe normar precisamente qué sí puede hacer o qué no pueden hacer quienes aspiran a un cargo de elección popular, ¿no? En cuanto a Oaxaca, el proceso electoral local ordinario 2026-2027 inició formalmente el 7 de septiembre, que fue ayer. Entonces, el local empezó ayer 7 de septiembre y el federal empieza el 10 de septiembre, que sería pasado mañana, según lo declarado por el Consejo Electoral y de Participación Ciudadana de Oaxaca. Cargos en disputa, se elegirán 42 diputados locales, 25 por mayoría relativa y 17 por representación proporcional, y las concejalías de 152 municipios que se rigen por el sistema de partidos políticos. Fecha de la jornada electoral será el domingo 6 de junio de 2027. El organismo responsable es el Instituto Estatal Electoral y de Participación Ciudadana para lo que es las elecciones locales, ¿no? Eso es lo que se tiene en este momento. 7 de septiembre pues arranca el proceso electoral en Oaxaca, pero como le decía, normado por las leyes electorales, y en este sentido pues creo que le toca también al IEPCO pues llevar de manera adecuada en este caso pues un proceso que no se le salga de las manos y que se respete por todos los actores políticos lo que las leyes dicen, ¿no? En este sentido, como le decía, saber también qué debe hacer un candidato y qué no debe hacer en este proceso hasta llegado el proceso formal, y de no hacerlo en este sentido pues también ser sancionado como marcan las leyes, ¿no? Porque de lo contrario pues entonces no habría equidad en la elección. Entonces pues le digo, ya inició este proceso, pues yo creo que aquí el asunto es que deben ajustarse todos a las reglas. Por ejemplo, lo que debe hacer un aspirante o candidato dice respetar los tiempos, apegarse estrictamente a las etapas del calendario electoral marcadas por el instituto local, precampañas y campañas en los plazos legales, como lo marca el estatuto electoral, presentar solicitudes de registros, entregar en tiempo y forma la documentación requerida por la ley electoral cuando se emitan las convocatorias oficiales, comprobar gastos, informar y transparentar los gastos de campaña ante la unidad técnica de fiscalización, conducirse con civilidad, promover propuestas pacíficas y respetar los lineamientos de equidad y paridad de género. Lo que no debe hacer un aspirante o candidato, realizar actos anticipados de campaña. Está prohibido hacer llamados expresos al voto, posicionamiento público o mítines proselitistas fuera de los tiempos oficiales de campaña, usar recursos públicos, no desviar fondos, vehículos, personal o programas del gobierno para beneficiar su candidatura o imagen, incurrir en violencia política, ejercer cualquier tipo de agresión física, psicológica o digital en contra de otras personas contendientes o de la ciudadanía, rebasar los topes de gastos, gastar más dinero del autorizado por la ley o para ambas actividades. Pues bueno, yo creo que está claro, ¿no? Pero también es cierto que en los últimos años lo que menos se ha respetado precisamente son los tiempos electorales, lo que menos se ha respetado es el calendario electoral, sobre todo también la comprobación de gastos, ¿no? Y lo otro, el otro tema es el uso de recursos públicos. Todavía, pues hoy vemos a personajes del partido oficial, como los siempre antes, ¿no? Nada más de que pues antes ya tenían contrapesos, había contrapesos en el poder, había una oposición muy rejega que denunciaba todo en el Congreso de la Unión y en la Cámara de Diputados. Había una oposición, había contrapesos en los tres poderes, y que bueno, pues yo creo que el más visible era la Cámara de Diputados, donde la chiquillada, como le llamamos, pues eran los que ponían las quejas, las denuncias, los que decían no hay equidad, están haciendo esto, pero hoy prácticamente, pues al entregarle a la ciudadanía todo el poder a Morena a través de la Cámara de Diputados, las presidencias municipales, pues no hay contrapesos. Entonces, pues hoy se puede incluso hacer eventos públicos y todavía con hasta con recursos públicos y pues esto es incorrecto, ¿no? Pero por eso les decía, tanto el órgano electoral federal como el órgano electoral local, pues deben aplicar la sanción respectiva y la ley para que se respete y bueno, pues también haya piso parejo, como se dice, y haya equidad en este proceso que el local inició el 7 de septiembre y el federal inicia el 10 de septiembre. 1:18, vamos a la pausa y regresamos con más. 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

0: Avanzamos con más información para ustedes de esta tarde. Qué bueno que nos acompaña. Pues sí, se siente bastante fuerte el calorcito en este momento. Bueno, sí hay que hidratarse un poco, ¿no? Realmente, pues estamos sintiendo los efectos de este clima veraniego todavía en este momento. Y yo creo que, pues sí, hay que disfrutar todavía de este tiempo, porque pues luego viene por ahí el pues esperamos la lluvia, ¿no? Ha llovido mucho en otras partes de la República Mexicana, incluso ha habido inundaciones, ha habido daños, ¿no? Pero le platicaba, el senador de la República, Enrique Isunza, usted recordará su nombre, porque bueno, desde Michoacán salió, pues también dejó su cargo a la par con el otro funcionario, como lo fue o lo es este señor que finalmente tuvo que pedir licencia, Rocha Moya, allá al cargo de gobernador. Y bueno, pues en este caso, Rubén Rocha Moya, pues digo, son del mismo partido. Y pues una vez que Rocha Moya regresó al gobierno de Sinaloa, perdón, de Sinaloa, son de Sinaloa, pues resulta que a las pocas horas de haber asumido la encomienda, una vez más, pues el CEN de Morena, el gobierno de la República, pues reprobó la acción y tuvo que pedir licencia de manera indefinida Rubén Rocha Moya. Después de esto, también el senador Enrique Isunza dijo, pues yo voy también a asumir mi responsabilidad, pero pues resulta que al regresar a su curul, la bancada de Morena lo sacó de sus filas, la bancada de Morena en el Senado lo sacó de sus filas, porque él no envió el oficio correspondiente para informar a la mesa directiva que ya no sería parte del grupo parlamentario morenista en esta Cámara, porque pues igual a su regreso dijo que iba a ser senador independiente. El oficio firmado por Nicolás Bellicia, secretario técnico de la bancada de Morena en el Senado, especificó que se tomó la decisión con base al documento que Enrique Isunza hizo público el pasado 26 de agosto. De acuerdo con las reglas internas del Senado, Enrique Isunza debió enviar un oficio la mesa directiva para comunicar de su baja de la bancada de Morena, dado que la Constitución establece que pertenecer a un grupo parlamentario es un derecho de cada senador, pero en este caso el sinaloense no envió el oficio. Por eso lo dieron de baja de Morena y al parecer también de la comisión que encabezaba por ese partido. Digo, a nivel nacional, pues las cosas no andan del todo bien. Vamos a ver cómo queda la decisión final en lo que serán las 17 gubernaturas que estarán en juego, el Congreso de la Unión, la definición de diputados. Hoy, por ejemplo, en Veracruz, ¿no? Y de acuerdo a usted que parece que el fin de semana, ¿no? Hubo por ahí, perdió la vida o desvivieron, como le dicen ahora, a un diputado federal, cordobés, por cierto. Y pues bueno, ahora pues las notas periodísticas hablan del conflicto que traía con un grupo político de donde es originario, de las confrontaciones que había, pero también de su relación con la gobernadora, que era muy buena, al igual como con la dirigencia de su propio partido. En fin, el jaloneo interno entre ellos está bastante fuerte. Hay que recordar que, lo decíamos ayer antier, Morena se conformó en su mayoría, en un principio y en su mayoría, de gente que venía del PRD, y en el ADN pues traen el tema este de que pues en el PRD trabajaron, los más fuertes eran quienes más organizaciones tenían, o tenían organizaciones sociales muy fuertes, y eran los que repartían prácticamente los cargos en ese partido, ¿no? Pues muchos se fueron con Andrés Manuel López Obrador, aceptaron las condiciones. En Morena, pues no aceptan precisamente que haya grupos Ya ve que el presidente, entonces presidente López Obrador, pues inventó hasta una tómbola, ¿no? Y que mediante la tómbola pues se tenían que dar las candidaturas, que pues a esas alturas mire cómo tienen al país los diputados federales, ¿no? Llegó quien no debía llegar, gente sin experiencia, gente sin preparación, gente que llegó a ser el ridículo, gente que no había terminado ni la primaria, gente que no tenía ni idea a qué llegó a una Cámara de Diputados, pero pues nada más porque eran activistas o andaban ahí repartiendo el periódico en las casas, por eso les asignaron una candidatura. Pero precisamente por eso tenemos hoy al país que tenemos y por eso las instituciones han ido perdiendo peso y han ido perdiendo también credibilidad por esa razón, por esa misma situación. Y bueno, se cambiaron los métodos de seleccionar candidatos y candidatas dentro de Morena, aunque venían del PRD, pero pues ahora ya se fue López Obrador. Ahora ya están, pues, ahora los grupos políticos que llegaron con López Obrador, pues obvio que reclaman sus propios espacios, y ahí está el jaloneo ya en este momento, ¿no? Pero les decía, en un principio decían, pues no está solo, ¿no? Pues ahora sí ya lo dejaron solo, o los dejaron solos porque también al otro señor lo dejaron solo, ¿no? Así las cosas, amigos del auditorio, en esta tarde, tarde calurosa aquí en Matías Romero, pues saludamos a nuestros amigos que nos escuchan en las diferentes colonias de esta ciudad ferrocarrilera, bueno, pues también a quienes escuchan ahí en el barrio de La Soledad, en Lagunas, en el barrio, en los Almoloyas, allá también por Santo Domingo Petapa, San Juan Chicovia, toda la gente que está en sintonía con la radio. Bueno, repórtese con nosotros, háganos llegar un mensaje, y también al pollito Pío, por ahí le pedimos que se reporte con nosotros, porque no dice ni Pío, está muy calladito, está muy silencito, pero bueno, esperemos que este fin de semana gane su equipo para que reviva, ¿no, Víctor?
1: Sí, y va contra Cruz Azul, es el clásico joven en la jornada 8, así que pues no lo tiene fácil Chay, ¿verdad? Pero sí, ya es el pollito Pío, porque no dice ni Pío, o sea, Chay no se ha reportado para nada, no hemos tenido ningún mensaje de él, ni un llamado telefónico. Yo creo que le afectó muchísimo todo lo que ocurrió, pues, con el América en estos días, ¿no? Así que, pues saludos para Chay, ánimo Chay, hombre, caray, digo, finalmente es fútbol y el equipo puede todavía, está de líder el América en la Liga MX, o sea, es super líder, así que, pues bueno, yo creo que el América va bien en el torneo local, pero no la pudo hacer en la Lisco.
0: Así es, pues bueno, más adelante tendremos el comentario deportivo en esta tarde también con mi compañero Víctor Manuel Mena Gallegos. Y pues bueno, vamos con más información, pero antes vamos a una pausa comercial. Regresamos con usted, repórtese, háganos llegar sus quejas, comentarios o sugerencias. Un saludo también para los amigos que nos escuchan en los diferentes talleres, ¿no? Talleres mecánicos, por ahí para los de amigos eléctricos también, un saludo en esta tarde. Y bueno, para toda la gente que está en sintonía con la radio, quienes lo hacen a través del 90.5, quienes lo hacen a través de la plataforma digital, de la página de internet www.encuentroradiotv.com, aquí estamos a la orden. Vamos a la pausa y regresamos con más.

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nada más les digo, avanzamos con más información para ustedes en esta tarde, 1:40, 1:40. Bueno, pues tenemos más información que platicarle en esta tarde, en este espacio de noticias. Y bueno, pues aquí tenemos más detalles de la información. Sobre todo vamos a platicarles sobre el estado del tiempo, ¿no? ¿Qué nos dice la Conagua para este día? Que, pues bueno, de repente se nubla, en la madrugada parecía que iba a llover, no cayó nada, nada de agua, y pues hoy por acá también, entre que sale el sol, entre que se siente el bochorno y entre que se nubla, ¿no? Pero bueno, se prevén lluvias intensas en regiones de Guanajuato y de fuertes a muy fuertes en otras 24 entidades de México. Para este martes se pronostican lluvias puntuales intensas en regiones de Guanajuato, así como fuertes en zonas de Baja California Sur, Sonora, Chihuahua y también en Sinaloa, Durango, Zacatecas, así como también en Aguascalientes, Nayarit, Jalisco, Colima, Michoacán, Querétaro, Hidalgo, Guerrero, Veracruz, Puebla, Oaxaca, y también en Tabasco, ¿no? En Chiapas, Yucatán, también en Yucatán. Bueno, en este caso se prevén lluvias también puntuales fuertes en Baja California, Tamaulipas, Estado de México, además de intervalos de chubascos en Coahuila, Nuevo León, Ciudad de México, Morelos, Tlaxcala, Campeche y Quintana Roo.

En este sentido, pues también se dice que se pronostican rachas de vientos de 40 a 60 kilómetros por hora en Coahuila, Nuevo León, Tamaulipas, Oaxaca, en lo que es la parte del Istmo de Tehuantepec, la parte de la venta, la ventosa, ¿no? Están pronosticadas estas rachas de viento fuertes. Las condiciones descritas serán generadas por el monzón mexicano establecido sobre el noroeste de la República Mexicana, inestabilidad atmosférica, una circulación ciclónica y vaguadas en niveles medios y altos de la atmósfera en el interior del país, además de la onda tropical número 37 que se desplaza sobre el sureste mexicano. Pues a ver si esa onda tropical nos manda algo de lluvia, ¿no? Que si hace falta. La tormenta tropical María continuará debilitándose mientras se aleja gradualmente de las costas mexicanas. Es lo que se dice en este reporte de la información que tenemos para usted en este momento. Hace un instante también, personas, ciudadanos transeúntes que caminan ahí por el centro de la población nos mencionan que al parecer una camioneta se estaba incendiando por ahí sobre la calle Reforma, casi enfrente de el Banco Scotia, ¿no? Por ahí, pero pues al parecer se logró sofocar el fuego por ahí con un extintor, dicen, ¿no? Bueno, es lo que se está dando a conocer en este momento. Pues si usted anda por el centro por ahí, pues a lo mejor pudo percatarse de alguna situación que se está informando. Por aquí nos están reportando algunos ciudadanos, teníamos el dato, no lo tenemos, pero pues sí, lo estamos comentando. Algo pasó por ahí, ¿no? Una con 43 minutos, más información para usted en esta tarde de encuentro. Pues ahí le platicábamos que se decía en un principio que habían rescatado al pescador que se había perdido durante casi una semana, desde el 31 de agosto, y que luego no, que pues nada más que un barco carguero lo había avistado, le había prestado algún auxilio. Pero bueno, por la tarde la familia decía que uno, ahí lo dijo en encuentro, no sabía, no lo habían rescatado. La familia del pescador, Héctor Márquez Martínez, de 42 años, quien permanecía desaparecido desde el pasado 30 de agosto, cuando salió a bordo de su embarcación desde Puerto Ángel, Oaxaca, confirmó que recibió noticias de este ciudadano, pero pues bueno, al parecer ya por la tarde habría sido rescatado de este punto donde se encontraba. Y pues yo creo que eso es lo importante, el hecho de que pues se le haya prestado el auxilio correspondiente, ¿no? Creo que aquí la cuestión es que ayer se dio mal la información también, porque se decía que ya había sido rescatado, pero pues más tarde se dijo que ya habrían acudido al auxilio de manera formal, ¿no? Entonces, aquí el tema es de que pues en un momento dado se dijo que solamente lo habían visto, y sí, fue rescatado ayer, como le decía a usted. Creo que el domingo se divulgó que un hombre había sido rescatado, y bueno, pues la víctima aclaró que en redes sociales que su familiar había sido visto por un buque comercial, pero bueno, finalmente ya se dio a conocer por la tarde que sí había sido rescatado de ese lugar donde se encontraba, que se encontraba a más de 200 kilómetros de la costa, no sé si era de Puerto Ángel, por ahí cerca se perdió. Pues algo pasó, pero sí, desde el 31 de agosto no lograban verlo, se fue a la mar en busca del pez vela y pues se perdió, y bueno, pues finalmente aquí en las fotos que nos comparte nuestro compañero Álvaro Morales, pues se observa a la policía naval, a los marinos rescatándolo precisamente del lugar donde se encontraba, ¿no? Sí, el mar es peligroso también, ¿no? A veces pensamos que no va a pasar nada y luego pasa, ¿no? Y luego sucede y luego ocurre, ¿no? Así las cosas, amigos del auditorio. Una con 46 minutos. Le decía que pues ahorita estamos aquí esperando que nos compartan el dato con la cuestión de cómo van los trabajos ahí en el Malatengo, pero vamos a ir a una pausa y regresamos con más detalles para usted en este encuentro local.

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Y nos vamos con la información deportiva. Bueno, pues el fútbol mexicano se viste de luto. Falleció el Monito Rodríguez, un referente del fútbol mexicano. El fútbol nacional está de luto. Él era originario de Morelos y bueno, pues el estado de Morelos despide a uno de sus grandes futbolistas. Muere el Monito Rodríguez, quien jugó con el equipo de Zacatepec, llegó al América y fue un referente importante como entrenador. Formó a muchísimas generaciones de futbolistas, entre ellos los hermanos Tena, que fueron referentes del Club América. El Monito Rodríguez fue un gran estratega, un gran técnico, aparte de ser un gran jugador de fútbol. Bueno, pues el fútbol morelense pierde uno de sus referentes. Roberto "El Monito" Rodríguez falleció a los 80 años, dejando una historia que llevó el nombre de de Tlaquitenango y Morelos hasta uno de los clubes más importantes del país. Como extremo derecho, destacó por su velocidad y talento. Su camino pasó por Zacatepec y llegó hasta el Club América, donde fue parte del plantel que levantó el campeonato de liga en la temporada 70-71. Su vínculo con el fútbol continuó durante décadas, compartiendo su experiencia con nuevas generaciones y manteniendo

estando siempre presentes sus raíces morelenses. Hoy, pues quedan sus gambetas, sus triunfos y su vida dedicada al balón. Descanse en paz, nada menos que Alberto, Roberto, mejor dicho, el Monito Rodríguez, que bueno, pues Morelos no olvidará su historia, era originario de Morelos, pero jugó con el América y fue entrenador. Digo, no llegó a estar, ya alguna vez llegó a estar en la banca del América como entrenador interino, pero no llegó a ser un técnico que destacara, vamos, en la banca de las Águilas del América, pero sí, finalmente su conocimiento, su experiencia dentro de las canchas de fútbol lo llevaron a ser un hombre muy respetado y además formó a muchísimas generaciones del Club América. Jugó con Zacatepec, llegó a la América y de ahí el Monito Rodríguez pues se convirtió en un referente como director técnico. Descanse en paz, pues, el Monito Rodríguez. Hoy pues el fútbol está de luto y bueno, pues descanse en paz uno de los grandes referentes de nuestro balompié mexicano. Y bueno, pues hoy arranca la serie de El Rey 2026, hoy martes 8 de septiembre del 2026 a las 20:35, tiempo del centro de México, porque no hay que olvidar que allá en Tijuana tienen otro horario, allá en el Toros Mobile Park de Tijuana. Bueno, pues el equipo de los Toros recibe en lo que será justamente un enfrentamiento pues inverosímil y además pues que nunca se había jugado una serie entre los Toros de Tijuana y los Olmecas de Tabasco, así que será pues un juego inédito esta serie de El Rey, los Toros de Tijuana contra los Olmecas de Tabasco, que van de visita a partir de hoy. Y bueno, lanzadores abridores, Daniel Martínez por parte de Toros y Austin Warren del equipo de los Olmecas. Así que, bueno, pues hay transmisiones en televisión abierta, Azteca Deportes, también ESPN anuncia que tendrá justamente, hay otras cadenas o aplicaciones o plataformas donde usted puede ver el béisbol el día de hoy. Será pues una final inédita, es la primera ocasión que ambas novenas se encuentran en la instancia final por el título de la Liga Mexicana de Béisbol. Tijuana busca el tercer campeonato de su historia bajo la dirección de Robert Kelly. Tabasco intenta romper una sequía de 33 años sin coronarse en el circuito veraniego. Así que vaya pues, un saludo muy muy especial para toda la gran afición que tenemos aquí en el Istmo de Tehuantepec, aquí en Mateo Romero, al rey de los deportes, y tienen todo listo para esta noche disfrutar del primer juego de la serie de El Rey por el gallardete de la Liga Mexicana de Béisbol. Saludos a nuestro compañero Raúl Sánchez Antonio, a nuestro compañero Víctor Luis Antonio Toledo, grandes cronistas, a Nemesio Tolentino, gran voz de la crónica del béisbol, y a toda la gente que ama y quiere este deporte, el deporte rey, que hoy tendrá justamente pues el primer juego de esta serie, que seguramente estará bastante emocionante, y quién sabe hasta dónde puede llegar, justamente puede llegar hasta las últimas consecuencias, pero finalmente estamos viviendo en estos momentos la efervescencia de la gran final de la Liga Mexicana de Béisbol. Así que es lo que tenemos por el momento de información deportiva, amigos del auditorio. Viene también la fecha 8 de la Liga Mexicana, de la Liga MX, mejor dicho, donde hay partidos interesantes. Viene el clásico joven del fútbol mexicano, que se va a jugar en el Estadio Banorte como Cruz Azul como local. Y bueno, pues vienen varios partidos muy interesantes, de los cuales vamos a comentar ya durante la semana, porque hay varios juegos importantes que vamos a dar a conocer a todos ustedes. También tendremos información ya en lo que resta de la semana de lo que viene en la Liga Japón, allá en Las Flores, el torneo de veteranos, y también lo que viene pues aquí en Mateo Romero en lo que respecta a la Liga de Fútbol allá en el Estadio Ferrocarril. Así que pues saludos, amigos, gracias.

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1: Bien, amigos del auditorio, pues estamos ya en la recta final de este espacio de noticias. Pues aquí estamos recibiendo y seguimos comentando el incendio de esta camioneta verde de pasajeros. Por acá los compañeros comunicadores por ahí ya han estado compartiendo ya algunos videos, Carlos Sánchez, por ahí Luis Díaz, nuestro compañero Octavio Jonás, que anda de reportero también ahí en el centro de la población, y bueno, pues otras personas más, ciudadanos que nos han hecho llegar unas fotografías de cómo que empezó el incendio de esta camioneta. Pues se quemó toda la parte de la cabina, nos dicen aquí, parte de la cabina, el tablero y lo que es prácticamente el motor. Se dice que el conductor de la unidad pues no estaba ahí. De repente la gente se espantó porque en la foto que nos comparten se llenó de humo, prácticamente el centro de la población se llenó de humo, toda esta zona, pero por fortuna pues llegó Protección Civil primero y después llegaron los amigos de la estación de bomberos. Las llamas fueron sofocadas. En este momento pues se encuentran todavía ahí los amigos de la estación de bomberos y de Protección Civil echando el agua a la camioneta. Es una camioneta pasajera de las verdes que pertenecen a la línea de Arix, se está dando a conocer en esta información. Pues bueno, ahí mismo hace unos días habrían reportado también que otra camioneta pues agarró lumbre en la cabina. Entonces pues ahí serán las autoridades las que tengan que indagar, investigar, que de ese punto, el mismo punto, pues ya serían dos camionetas que se incendian, que agarran lumbre, que prenden lumbre. Pues no sabemos si es provocado o si por alguna falla eléctrica o alguna cuestión que esté ocurriendo en ese punto, ¿no? Pero pues así las cosas en este momento. Y pues amigos del auditorio, ahí se lo estamos comentando a usted que anda caminando precisamente ahí en el centro de la población, ¿no? Pues los dejo en este momento en la hora consentida con mi compañero Víctor Manuel Mena Gallegos, y en punto de las 3 de la tarde tendremos el Encuentro Estatal Segunda Emisión con nuestro director de noticias, Francisco Vázquez Jiménez. Pásela bien, buenas tardes, buen provecho, hasta la próxima.
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Exactamente a las 2 de la tarde con 7 minutos, ya estamos en Hora Consentida en este martes 8 de septiembre. ¡Qué rápido! Pues saludos para toda la gente allá en la colonia Paso Guayabo. Están de pachanga, ¿no? Allá en Paso Guayabo, de fiesta justamente en estos días. Pues saludos cordiales. Un saludo muy especial para la familia Toledo Alvarado, allá para la prima Rosalba, para el primo Francisco Toledo de la Cruz y para toda la gente bonita que nos escucha en esta tarde. Gracias por estar en sintonía con nosotros. Dice de excelente martes para la familia Toledo Alvarado y Toledo Mendoza allá en el barrio de la Soledad. Gracias por escucharnos, gracias por la sintonía. Estamos en la Hora Consentida, una tarde que se ha nublado y a pesar de que tenemos el calor fuerte, de pronto como que cayó un chipi chipi. Saludos, 2:08 minutos.

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Exactamente, son las 2 de la tarde con 18 minutos. Tenemos saludos para la familia Torero Alvarado, para la prima Rosalba, el primo Francisco y para toda la familia. Nos piden un tema de Roy Luis, la gran orquesta del maestro Luis, se llama El Barco, es un tema nuevo de ellos. Y bueno, pues saludos también para nuestro amigo Carlos Alvarado y para ahí para nuestro amigo Chico, allá de Los Ricos Dulces, ahorita dándole la chamba allá por el mercado público. Saludos cordiales. 2 de la tarde con 19 minutos. Roy Luis, El Barco.

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9: Saludos a los amigos Ricardo que nos escucha allá en Barrio Juárez Sur, con toda la familia. Mi amigo Ricardo, saludos para ti, con mucho afecto y cariño. Gracias por escuchar la programación de La Qué Buena.

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1: Exactamente a las 2 de la tarde con 36 minutos estamos en Nueva Consentida. Hay un saludo cordial para nuestro amigo el químico y radiólogo Héctor Dolores y familia que nos escuchan diariamente. Gracias por la sintonía con la que

el serum corporal.

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1: Prueba que en algún momento, por cierto, México quiso desdeñar. Hay una prueba que el gobierno de México el sexenio pasado, ya una radiografía, un ultrasonido, le podría decir, de cómo es que se encuentra el nivel educativo, la calidad académica, los aprovechamientos en la educación básica, qué retos estamos enfrentando. Y cuando tenemos esta información, nos damos cuenta que año con año, cada periodo ya relativo a la evaluación, hay algo de que estamos adoleciendo y tal vez incrementando el nivel de rezago. Y esto es un signo de alarma, sin duda alguna, en el rubro de la educación. Nada más, como para que nos vayamos dando una idea. Le informo que Natalia Campos, coordinadora de sociedad del Instituto Mexicano para la Competitividad, INCO, consideró que los resultados de México en la prueba PISA 2025 deberían preocupar, ya que se trata de un dato de alerta, que la mayoría de estudiantes no estén superando las competencias matemáticas de comprensión lectora y en materia de ciencias. En entrevista a la integrante del INCO, apuntó a que la tendencia a la baja en matemáticas y ciencias traerá un impacto negativo en la vida escolar y adulta de las y los estudiantes, y que esto se verá reflejado en su ritmo de trabajo en la educación superior, así como en el número de ingresos que reciban de adultos. Es un dato, dijo, de alerta que la mayoría de los estudiantes no puedan estar superando los niveles básicos de competencia. La experta enfatizó en la importancia de dominar habilidades matemáticas y en la materia de ciencias, ya que afirma: saber leer un texto es importante para la vida cívica, para la vida como ciudadanos y para el buen desarrollo en la sociedad. Lo que nos dice la evidencia es que los estudiantes que les va mejor en matemáticas y en ciencias durante la educación media tienen mayores probabilidades de continuar con este ritmo en la educación superior, tienen mayores probabilidades de tener más ingresos, de posicionarse mejor en el mercado laboral. Tiene que ver también con el ingreso, con las condiciones de formalidad e informalidad en las que están los jóvenes y también con el desarrollo de su vida como ciudadanos. Agregó que los resultados a nivel global de los países con tendencia a la baja responde a condiciones denominadas macrotendencias, es decir, fenómenos globales que impactan directamente en el desempeño de las y los alumnos, como lo son dispositivos digitales, el uso de la inteligencia artificial y los cambios en la forma de aprendizaje. Cabe destacar que de acuerdo con los resultados de la prueba PISA 2025, más de 4 de cada 10 estudiantes mexicanos de 15 años evaluados, hasta el 41.8%, quedaron por debajo del nivel básico en matemáticas, lectura y ciencias. Asimismo, México se colocó en el penúltimo lugar de los países de la Organización para la Cooperación y el Desarrollo Económicos en ciencias y comprensión lectora. Pero mire, hay un mayor análisis, hay datos que nos pueden hacer entender a qué se debe este rezago y cómo se podría enfrentar el reto. Hay factores muy importantes, tan cotidianos y muchas veces que pretenden volverse invisibles o cuyo impacto se minimiza, se desdeña. Mire, los resultados de los alumnos evaluados por PISA, en particular para lo que se refiere a comprensión lectora, son peores cuanto más tiempo pasan los alumnos con los dispositivos digitales para divertirse. Así lo advirtió este martes el secretario general de la OCDE, Matías Cormann. Para la lectura, cuanto más tiempo se pasa con las pantallas para divertirse, peores son los resultados, destacó Corman en la presentación de los resultados de las pruebas PISA de 2025, que marcan un descenso muy significativo en comprensión lectora respecto a las pruebas precedentes, pero también en matemáticas. En el caso de la comprensión lectora, el descenso entre 2002 y 2025 fue de 14 puntos de media en la Organización para la Cooperación y el Desarrollo Económico, OCDE. Sabiendo que 20 puntos es el equivalente del avance en el aprendizaje en un curso escolar, en 10 años, desde 2015, el descenso acumulado fue de 28 puntos. Es decir, no solamente se mantuvo el rezago, sino que incrementó prácticamente en picada. En matemáticas, la caída ha sido de 9 puntos entre 2022 y 2025, lo que equivale prácticamente a un retroceso de 6 meses de aprendizaje escolar. Corman quiso insistir en que los dispositivos digitales no son nocivos por sí, sino que depende de la forma en que se utilizan, y que el problema es que lo que ha aumentado es el uso de los alumnos que le dan para divertirse, y eso les acarrea problemas para prestar atención, por ejemplo, con textos complejos. A ese respecto, más de una cuarta parte de los alumnos que hicieron las pruebas PISA reconocieron que sus compañeros de clase estaban distraídos por los dispositivos digitales en las asignaturas científicas. En otro tema, este martes se entrega el presupuesto 2027 y por supuesto genera una gran expectativa, sobre todo porque no se ha logrado la consolidación fiscal, no se ha alcanzado el déficit que se proyectaba y la deuda sigue en aumento. Dos de las tres grandes calificadoras tienen a la deuda de México a solo un escalón de perder el grado de inversión. De ahí la importancia de conocer el paquete económico. Así lo afirmó la directora de Estudios Financieros de Grupo Financiero Base, Gabriela Schiller, en entrevista con Janet Leiva. La analista resaltó la importancia de ver que las proyecciones económicas sean creíbles. Reiteradamente, la Secretaría de Hacienda pone proyecciones de crecimiento muy optimistas. En algunos años, si se alcanzó el pronóstico para el 2026, el 1.8 que trae como rango, no se ve que se vaya a alcanzar, menos el 2.3% de objetivo central e ingresos presupuestarios. Señaló que el impuesto sobre la renta, que hasta julio de este año trae una contracción que no se veía desde 2009 y hasta atrás de 1995, años de crisis en México, y aunque este año no estamos en crisis, las cifras hablan de la afectación de las empresas. Hay que ver, dijo, cómo se asume el gasto público, porque hay una gran rigidez entre programas sociales, las pensiones contributivas y no contributivas, el costo financiero de la deuda. Lo que se lleva casi un 70% del impuesto sobre la renta, dejando solo 30% para educación, salud y defensa. Finalmente, el gasto público e inversión física, que en 2026 lleva una contracción del 1.2% respecto a 2025. El año pasado ese tipo de gasto se contrajo más del 30%. Bueno, quienes le saben más a este tema de la economía, de las finanzas, de las proyecciones, del Producto Interno Bruto, de los objetivos, de la deuda, del déficit, pues saben que las cosas no andan nada bien. Digo, de repente podemos escuchar en el discurso de la presidenta Claudia Sheinbaum que la economía se encuentra fortalecida, que el peso frente al dólar muestra una condición de músculo extraordinario, que algo que ya a estas alturas ya no debiera decirse en absoluto, que no se incrementa la deuda, pues es algo que a todas luces resulta muy difícil de creer. Y claro que el paquete económico 2027, en pleno, a ver, proceso electoral para el próximo 6 de junio, ¿no? Que nos llevará el próximo 6 de junio a una jornada electoral, macro jornada electoral. Todo esto implica, todo esto tiene una intención, a querer o no, para lo que es el presupuesto de cada año. Bueno, pues ahí tiene usted los datos. Ya para ir cerrando este bloque, le informo que el secretario de Seguridad y Protección Ciudadana, Omar García Harfuch, aseguró que el bloqueo de cuentas bancarias de Ricardo Velarde Cárdenas, exsecretario de Economía de Sinaloa, no está relacionado con las investigaciones que involucran al gobernador Rubén Rocha Moya. Durante la conferencia matutina de este martes, el funcionario federal explicó que la medida aplicada por la Unidad de Inteligencia Financiera deriva de una investigación sobre empresas vinculadas a Velarde Cárdenas, conocido como Piti Velarde. Indicó que el caso fue denunciado ante la Fiscalía General de la República, instancia que deberá informar sobre los detalles de la indagatoria. La declaración ocurre un día después de que se conociera el congelamiento de las cuentas del exfuncionario, quien busca obtener un amparo para revertir la medida. Velarde fue secretario de Economía del gobierno de Sinaloa desde noviembre de 2024 y es propietario del bar Terraza Valentinos en Mazatlán, establecimiento relacionado con la desaparición del joven Carlos Emilio Galván, caso que derivó en su renuncia a un cargo previo dentro de la administración estatal. Aunque García Harfuch insistió que se trata de una investigación independiente, el caso vuelve a colocar bajo escrutinio a un exintegrante del círculo cercano del gobierno sinaloense. Ahora será la Fiscalía la que deberá esclarecer el origen de las pesquisas y determinar si existen responsabilidades que perseguir. Nos están dando las 3:13. Vamos a los anuncios. Volveremos de inmediato con más información. Gracias porque siguen con nosotros en esta tarde de encuentro.
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9: Avanzamos en la cobertura informativa de Noticieros Encuentro para este 8 de septiembre. Gracias a nuestro auditorio en la región del Istmo de Tehuantepec. Gracias a ustedes que se comunican al 951-308-1361. Y estamos muy atentos, por supuesto, a sus comentarios, algún otro dato que nos quieran compartir. Este día, docentes y personal administrativo de la Escuela Normal de Teposcolula realizaron un bloqueo sobre la calle Manuel Ruiz, además de tomar el edificio académico de la institución para exigir atención a diversas demandas laborales y académicas. La protesta mantiene suspendidas las actividades en esa área del plantel y ha provocado afectaciones a la circulación vehicular en la zona, donde los manifestantes permanecen en espera de una respuesta por parte de las autoridades educativas. Los inconformes no precisaron cuánto tiempo permanecerían con estas acciones. El caso refleja una constante en Oaxaca, los conflictos que se prolongan hasta llegar a los bloqueos, la toma de instalaciones, la falta de respuestas oportunas de las autoridades, mientras estudiantes y ciudadanos terminan enfrentando las consecuencias de la parálisis institucional. Vamos a tener el reporte de mi compañero Álvaro Morales, y nos informa cómo un juez federal aplazó el juicio contra 3 exmandos policíacos acusados de haber ordenado el desalojo contra la sección 22 en Asunción, Nochixlán. De esto hace ya una década. Álvaro Morales con el reporte completo. Buena tarde, Álvaro.
10: Francisco, buenas tardes. En efecto, el Poder Judicial de la Federación difirió hasta el próximo 6 de enero el juicio contra 3 exmandos policíacos acusados de haber ordenado el desalojo y ataque a tiros contra militantes y simpatizantes de la sección 22 de la Coordinadora Nacional de Trabajadores de la Educación, CENTE, el 19 de junio de 2016. Esto, tú recordarás, Francisco, en Asunción, Nochixtlán, en la Mixteca de Oaxaca. La audiencia estaba prevista para comenzar este 7 de septiembre, sin embargo, El Comité de Víctimas del 19 de junio acusó a la administradora del Centro de Justicia Penal Federal en Oaxaca, Nancy Vianey Sorrosa Fajardo, de no haber citado a diversos testigos ni a peritos, lo que obligó a la suspensión del acto judicial. Los exmandos procesados son Froilán Carlos Cruz, excomisionado de la Policía Estatal de Oaxaca, Carlos Guerrero Romero, exmando de la extinta Policía Federal, y Juan Peralta Alavés, excomandante de la Policía Estatal de Oaxaca. Los tres afrontan cargos por los delitos de homicidio calificado y lesiones. El Comité de Víctimas acusó que desde que fueron enterados sobre el comienzo de la etapa final del juicio, los abogados de los imputados pidieron aplazar el juicio con el argumento de que no habían podido conocer detalladamente el proceso en su contra. No obstante, el juez rechazó esta petición al señalar que los especialistas habían tenido 8 años para conocer el caso y que era inviable su solicitud. Al confirmarse el comienzo de la etapa final a partir del 7 de septiembre del día de ayer, los representantes de las víctimas se presentaron en la sede del Poder Judicial de la Federación, pero en ese momento se enteraron de que los testigos no llegarían. El operativo de 2016 dejó 8 civiles asesinados y más de un centenar de personas lesionadas. Los manifestantes realizaban un bloqueo vial sobre la carretera federal 190 y la autopista Oaxaca-Cuagnopalan para protestar en contra de la reforma educativa de 2013. A 10 años de los hechos, el Comité de Víctimas acusó a las autoridades de pretender alargar aún más el juicio contra las tres personas involucradas y acusó que las autoridades ahora podrían destituir al Ministerio Público responsable del caso. Esto para que el juicio en contra de estos tres exmandos se aplace aún más del 6 de enero, que ha sido estipulada como nueva fecha para seguir con esta etapa final que tuvo que haber comenzado el día de ayer. Es el reporte que tenemos.
9: Gracias, muchas gracias, Álvaro. Nos dieron ya las 3:21. Vamos a continuar para pues informarles de otros temas en esta tarde de encuentro. Han sido, como les habíamos informado de manera muy oportuna por la mañana de este martes, pues múltiples las manifestaciones que se han tenido en la capital oaxaqueña. Ahí tiene usted que padres de familia de una escuela demandaron también pues solución a su problema por la mañana. Padres de familia de la escuela secundaria Luis Pasteur, ubicada en la agencia de Reyes Mantecón, han bloqueado el crucero de la Y en demanda de cumplimiento a una serie de promesas sobre la construcción de aulas y equipamiento hechas por el propio gobernador Salomón Jara. Los tutores impidieron el libre flujo vehicular en la intersección de la carretera federal 175 y la carretera estatal 131 a partir de un acuerdo de asamblea. En un oficio firmado por el director del plantel y la presidenta del Comité de Padres de Familia, se estableció que la movilización tenía el fin de presionar a las autoridades para que cumplan con la promesa de entregar equipos e implementar obras. Tutores y maestros establecieron una multa de $1,000 para el padre de familia que no acuda a la protesta. Para cumplir su cometido, los inconformes atravesaron sobre la vialidad autobuses del transporte urbano y de pasajeros tipo urban. Las autoridades, por su parte, establecieron 2 rutas alternas para los automovilistas. Así que, bueno, se ha podido, pues aunque con muchas complicaciones, rescatar el tema de la movilidad en cuanto a la zona por la que pues han tenido que buscar desahogar precisamente el tráfico durante la mañana, principalmente en las horas pico, que es cuando pues se tiene una alta actividad por lo que son las clases en las escuelas de educación básica. A eso de la 1, entre 1 y 2 de la tarde, de nueva cuenta, se vuelve sumamente complicado el tránsito vehicular con las vialidades libres. Imagínense cuando tenemos bloqueos. 3:23. También les estoy a conocer que vecinos de la colonia Niños Héroes de Santa María Chompa llevan 3 días de protestas. Tomaron nuevamente el crucero de Plaza Bella. Están exigiendo el cumplimiento de la normatividad en el proyecto de perforación de un pozo profundo. Álvaro Morales, de nueva cuenta, nos tiene los datos. Adelante, Álvaro.
10: Gracias, Francisco. Por tercer día consecutivo, habitantes de la colonia Niños Héroes de Santa María Atzompa protestaron en demanda del cumplimiento de la normatividad en el proyecto de perforación de un pozo profundo. Las y los ciudadanos instalaron un bloqueo nuevamente en el crucero de Plaza Bella al poniente del centro de la ciudad de Oaxaca. Para lograr su cometido, Francisco, los manifestantes retuvieron unidades del transporte público. Los manifestantes demandaron a la Comisión Estatal del Agua entregar el proyecto de la obra y cumplir con las especificaciones indicadas, pues afirmaron que la empresa responsable pretendía colocar una tubería más delgada que lo autorizado por la Comisión Nacional del Agua. Lo anterior provocó que desde el fin de semana los pobladores decidieran retener la maquinaria de la empresa y demandar a las autoridades estatales la corrección de las especificaciones a efecto de que continúen los trabajos. Ayer los manifestantes hicieron acto de presencia en Palacio de Gobierno, pero acusaron que no han tenido solución a este problema. Es el reporte que tenemos.
9: Muchas gracias. Gracias a Álvaro Morales por el reporte. Nos están dando las 3:25 en esta cobertura informativa de Noticieros Encuentro. Vamos a el siguiente bloque de anuncios para regresar de inmediato con más información. Y recordándoles que, bueno, estamos en un periodo de muy altas temperaturas todavía, ¿no? Al interior del estado de Oaxaca, y en muy pocos lugares está lloviendo, es decir, en muy pocas zonas de la entidad hay lluvias como tal que pudieran permitir el, pues ya aliviar no solo el intenso calor como tal, sino pues lo que esto significa, me refiero a las lluvias, para los terrenos de cultivo, para la captación en las presas. Se ha insistido y hemos también dado seguimiento a un fenómeno que para este 2026, en el último trimestre y durante los primeros 3 meses de 2027, podría incluso complicar aún más el panorama, la situación, no solo del estado de Oaxaca, del país. Ya hemos escuchado en múltiples ocasiones las advertencias de quienes pues son precisamente que tienen el pulso, que tienen el dato científico en relación a los efectos que podría seguir generando el fenómeno del Niño. Así que debemos pues ser precavidos. En algunos municipios, por lo menos en uno que ha informado su autoridad municipal de cómo ya están resintiendo los efectos de la sequía, es en Unión Hidalgo de Juchitán de Zaragoza. De los pozos que abastecen del vital líquido a la población, por lo menos uno de ellos, se quedó ya prácticamente con puro aire. No pueden seguir dotando del vital líquido desde ese punto a la población. Optaron además por establecer horarios para pues que se pueda estar llevando a cabo el suministro, no las 24 horas y cada vez en periodos más breves, en lo que pueda la ciudadanía aprovechar, captar algo de agua y quedarse para poder darles uso, ¿no?, durante el resto del día. Así se le están pasando ya en Unión Hidalgo. ¿Qué decir de lo que en Valles Centrales desde hace mucho tiempo además está siendo esto un tema de crisis, un tema de apremio? 3:28, vamos a los anuncios. Volvemos de inmediato con más información.
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0: Muchísimas gracias. Las 3 de la tarde con 31 minutos, 3 con 31. Avanzamos y vamos con la información al interior del estado de Oaxaca. ¿Les parece? Escuchamos el reporte de mi compañero Romualdo Santiago desde Matías Romero Avendaño. Allá nos sintonizan a través de la frecuencia 90.5 de FM. Romualdo, muy buena tarde.
1: ¿Qué tal, Francisco? Amigos del auditorio, muy buenas tardes. Desde Matías Romero, esta es la información. Un poco después de la 1 de la tarde, un reporte ciudadano dio a conocer que en el centro de esta población de Matías Romero, sobre la calle Reforma, esquina con Guerrero, una camioneta del servicio mixto de pasaje y carga se estaba incendiando, ante lo cual pusieron parte a las autoridades correspondientes sobre esta situación. Esta camioneta que se estaba incendiando pertenece a una línea del servicio mixto de pasaje y carga que corren de Matías Romero a María Lombardo de la organización ARI. Y bueno, pues en este sentido, los primeros en llegar para sofocar este incendio fueron precisamente los de Protección Civil. Antes, pues ya los ciudadanos habían buscado la forma de apagar esta camioneta, pero para sofocar el fuego, pues fue necesaria la presencia de Protección Civil y posteriormente la estación de bomberos o los bomberos de Matías Romero, que llegaron también a este lugar para pues ver qué más se podía hacer. Cabe hacer mención, Francisco, que posteriormente arribó la Policía Municipal y la Guardia Nacional y posteriormente la Agencia Estatal de Investigaciones para acordonar el área y de esta manera pues también llevar a cabo las diligencias y llevar también a cabo las primeras investigaciones, qué es lo que pudo haber ocasionado pues el incendio de esta camioneta del servicio mixto de pasaje y carga, de estas camionetas verdes que pertenecen a esta línea que ya hemos mencionado. Te platico también que el pasado 18 de agosto, en este mismo punto, sobre esta misma calle, también por la tarde de ese día, se habría incendiado otra camioneta también de la misma línea ARIC, al interior de la misma, pero pues ahí el conductor de esta unidad se dio cuenta a tiempo y pudo sofocar las llamas, lo cual la unidad no sufrió muchos daños, pero esta de hoy sí se quemaron los asientos de adentro, el tablero, y bueno, lo que se puede ver también en la parte del motor, pues no sufrió daño en consideración, pero la camioneta pues sí, al interior de esta, sí se sufrió bastantes daños porque se quemaron precisamente los sillones, se quemó el tablero y otros daños más que pues por ahí el sistema eléctrico, ¿no? Bueno, pues serán las autoridades ministeriales las que se encarguen de investigar cuáles fueron las causas o la razón que haya provocado el incendio de esta unidad de motor, pero que también llama la atención que el 18 de agosto pues haya ocurrido otro incendio similar a este. Es mi reporte en esta tarde, Francisco.
0: Gracias, muchas gracias a Romualdo Santiago por el dato. Son las 3:34 en esta segunda emisión de Encuentro. Vamos a otros temas. Entre palas, tierra húmeda y el entusiasmo de decenas de personas, el espacio ecológico La Laguna Azul fue el escenario de una jornada de reforestación que reunió a voluntarios y voluntarias, familias y estudiantes de distintos centros educativos de la comunidad. La actividad organizada por la empresa de agua y energía Cox contó con la participación de más de 65 personas, quienes reforestaron 2,000 árboles de especies nativas en el Istmo de Tehuantepec, como agave y flor de cacao, contribuyendo a la recuperación de áreas verdes y el fortalecimiento de la biodiversidad local. En Cox se sabe firmemente que cuidar del medio ambiente es una responsabilidad compartida, señaló Manuel Meléndez, responsable de vinculación comunitaria de Cox México. La plantación de estos árboles forma parte del compromiso que la empresa adquirió tras la carrera Cox 2026, que se celebró en la región del Istmo de Tehuantepec el pasado mes de junio, con 350 corredores para incentivar la conservación del medio ambiente y un estilo de vida activo y saludable. Desde 2018 hasta la fecha, se han plantado 7,350 árboles en la región del Istmo de Tehuantepec a través de distintas actividades de voluntariado. La jornada de reforestación se suma a otras iniciativas de Cox en la región que promueven el bienestar físico, la convivencia y el cuidado del medio ambiente. Entre ellas destaca el programa Impulso STEM, que otorga becas a jóvenes interesados en cursar carreras relacionadas con la ciencia, tecnología, ingeniería y matemáticas, con especial énfasis en la participación de mujeres. Mediante Luces de Esperanza, la compañía lleva energía solar a hogares que no cuentan con acceso a electricidad. Además, Cox realiza a lo largo del año distintos talleres y concursos para el bienestar personal, la conciencia ambiental y el conocimiento de las energías limpias y renovables. Con esta jornada de reforestación, Cox ha reafirmado su compromiso con los Objetivos de Desarrollo Sostenible de la ONU, concretamente con los Objetivos de Desarrollo Sostenible 15, que se trata precisamente de vida de ecosistemas terrestres, enfocado en proteger, restablecer y promover el uso sostenible de los ecosistemas terrestres. Avanzamos en esta cobertura de Noticiarios Encuentro para informarles también que, luego de bloqueos, marchas y movilizaciones que afectaron este lunes distintos puntos de la capital oaxaqueña, fueron liberados Jorge Méndez Martínez y Avelino Bartolo Cruz, síndico municipal y regidor de Hacienda de Santiago Choapan, quienes enfrentan un proceso por el delito de violencia política contra las mujeres en razón de género, agravado por tratarse de servidores públicos y en perjuicio de la mujer indígena. Los funcionarios habían sido señalados dentro de las carpetas acumuladas relacionadas con la causa penal 376/2026, donde aparece como víctima Dolores Luciano Valadez, presidenta municipal de Santiago Choapan. Desde temprana hora de lunes, habitantes de Choapan se movilizaron y realizaron bloqueos en la ciudad de Oaxaca para exigir la liberación del síndico y el regidor. Finalmente, después de la audiencia de término constitucional programada para el 7 de septiembre, ambos recuperaron su libertad. De acuerdo con versiones de los propios inconformes, la instrucción política para destrabar la liberación se habría generado desde la Secretaría General de Gobierno, pese a la denuncia y el proceso iniciado por presunta violencia política de género. Hasta el momento, este señalamiento requiere ser aclarado públicamente por el funcionario y por las autoridades involucradas. Álvaro Morales nos tiene otro reporte. Pese a violencia en el Istmo, la costa y límites con Veracruz, el Instituto Nacional Electoral y el Instituto Estatal Electoral en Oaxaca descartan focos rojos al comienzo del proceso electivo 2026-2027. Aquí la nota completa.
1: A pesar de los altos niveles de violencia que se registran en puntos como Juchitán de Zaragoza y la región de la costa, como San Juan, Cacahuatepec, autoridades federales y estatales, Francisco, sostuvieron que hasta el momento no tienen detectados focos rojos en el comienzo del proceso electoral 2026-2027. Sin embargo, el Instituto Nacional Electoral indicó que sus funcionarios comenzarán a realizar trabajos de campo desde enero y de ello dependerá la localización de zonas de riesgo, pues al INE le corresponde determinar la ubicación de las casillas. En un primer término, el Instituto Nacional, a través del encargado de despacho de la Vocalía Ejecutiva de Oaxaca, Miguel Ángel Patiño Arroyo, refirió que se abocará a fiscalizar el ingreso y egreso de los recursos que se ejerzan las y los candidatos y candidatas. Esto también, Francisco, esta fiscalización a raíz de una exigencia de los partidos políticos el día de ayer sobre blindar las elecciones en dos sentidos: la incursión de grupos delictivos que puedan exacerbar la violencia en Oaxaca, y dos, también la proliferación de posibles recursos de procedencia ilícita en las precampañas y campañas. En este mismo sentido, el INE indicó que hasta el momento no hay ningún foco rojo en materia electoral. Sin embargo, reiteró que el próximo 30 de septiembre habrá de instalar su junta local en el estado para dar comienzo en forma del proceso electivo concurrente 2026-2027. Recordar que en este próximo etapa se van a elegir tanto diputados locales, presidentes municipales, pero también diputaciones federales. Y en este sentido también se agregó que a partir de enero el INE comenzará a llevar a cabo una serie de recorridos por el estado a fin de determinar los lugares donde se habrán de colocar las casillas durante el primer domingo del próximo mes de junio de 2027. Por su parte, el Instituto Estatal Electoral y de Participación Ciudadana de Oaxaca, el IEPCO, indicó que es tarea de la Secretaría de Seguridad Pública de Oaxaca y de la Secretaría de Seguridad Pública del ámbito federal el mantener la paz y garantizar la tranquilidad y estabilidad para que los ciudadanos y ciudadanas puedan acudir a las urnas el día de la elección. En este mismo sentido, en el caso del IEPCO, refirió que su personal comenzará a salir a campo a partir del mes de noviembre, cuando comiencen a integrarse los consejos municipales y también los consejos distritales del órgano local electoral. En este mismo sentido, el IEPCO se dijo garante de la imparcialidad, a pesar de que varios partidos políticos
2: pues dejaron entrever que los consejeros que integran este órgano comicial en Oaxaca reciben presiones por parte del Poder Ejecutivo de la entidad. Si te parece, Francisco, escuchemos a la titular del Instituto Estatal Electoral y de Participación Ciudadana de Oaxaca, Elizabeth Sánchez.
3: Como ya he mencionado, hemos mantenido una coordinación muy estrecha con la Mesa de Seguridad y con las instituciones de seguridad. Entonces, pues a cada institución le toca los temas que son de su competencia, ¿no? El tema de seguridad no es competencia del instituto, sin embargo, en la mesa de seguridad pues vamos revisando estos temas y confiamos que las instituciones de seguridad pública puedan garantizar a la ciudadanía un inicio de proceso electoral en paz, pero también que el día de la jornada electoral se construya todo un camino para que el día de la jornada electoral pues también sea en total paz.
2: Entiendo que es una labor coordinada entre también el INE y el IEPCO.
3: Así
2: aparte
3: es.
2: De lo que usted comenta, ¿cuándo se sabrá, consejera, si se van a instalar todas las casillas? ¿Hay algunas adecuaciones por cuestiones de violencia, por conflictos agrarios? ¿Cuándo se tendrá?
3: Pues seguramente en el mes de marzo ya tendremos el número exacto de casillas que se van a instalar. El INE tiene que hacer un corte del primero que nada de la lista nominal de electores, pero también justo esta revisión que hacemos en conjunto, también el INE participa en la mesa de seguridad estatal para definir también si hay algún lugar, algún foco rojo donde no se puede instalar en casilla, también el INE tomará esa decisión.
2: Es el reporte que tenemos.
0: Gracias, muchas gracias, Álvaro. Nos están dando las 3:43, justo para irnos al bloque de anuncios. Y regresamos con más noticias.
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Ya nos dieron las 3 de la tarde con 46 minutos, 3:46. Vamos con más información. Mire que la inseguridad sigue siendo uno de los principales obstáculos para la actividad económica en Oaxaca. De acuerdo con datos de Coparmex, el 31.8% de sus socios en el estado fueron víctimas de al menos un delito durante este 2026, siendo el robo de mercancías en tránsito y la extorsión los ilícitos más frecuentes. Aunque la cifra se encuentra por debajo del promedio nacional de 45.6% y representa una reducción respecto a 2025, los datos muestran que la delincuencia continúa impactando directamente a las empresas. Entre los afectados, el 27.3% reportó robo de mercancías, el 18.2% extorsión o cobro de piso y otro 18.2% robo de vehículos propiedad de las compañías. La encuesta también revela que la inseguridad tiene costos económicos adicionales. 4 de cada 10 empresarios incrementaron sus gastos en medidas de protección, mientras que casi una quinta parte reportó un aumento considerable en la inversión destinada a seguridad. Más allá de que Oaxaca registre cifras menores al promedio nacional, el problema persiste cuando las empresas deben destinar más recursos a protegerse, a crecer, invertir o generar empleos. La inseguridad deja de ser únicamente un asunto de seguridad pública y se convierte también en un freno para el desarrollo económico del estado de Oaxaca. Mientras tanto, pues a propósito de la inseguridad, a propósito de las

0: reforzamiento. Por supuesto que harán falta mucho más que esto. Tiene que ver con una estrategia integral, un trabajo de mayor coordinación, con muchos más recursos, no solamente económicos, tecnológicos y de recurso humano, por supuesto, elementos que protejan, que hagan el trabajo, precisamente no solamente de vigilancia, sino de prevención. Y al final de cuentas eso es lo más importante. No permitir que el delito ocurra. Tener una contención cada vez más eficiente. Soy a las 3:50 minutos. Mientras tanto, el presidente municipal de Oaxaca de Juárez, Raimundo Chagoya Villanueva, confirmó este martes que se detectó un desfalco de aproximadamente 35 millones de pesos en la oficina de pensiones del Ayuntamiento capitalino. Durante la conferencia de prensa del gobernador Salomón Jara, el municipio declaró que actualmente están abiertas dos carpetas de investigación en la Fiscalía General del Estado sobre este caso. Sin mencionar nombre, Ray Chagoya señaló que se tiene como presunto responsable de este desfalco millonario a un exdirector de dicha oficina de pensiones del Ayuntamiento de Oaxaca de Juárez, por lo que recalcó que nadie está por encima de la ley. Sin embargo, aclaró que este desvío no fue sobre el fondo de pensiones, sino que es respecto a los recursos municipales que ministra el ayuntamiento mes con mes en el caso de pensiones. Vamos a escuchar lo que informó Ray Chagoya al respecto.
1: Pensiones, el órgano de control tiene dos denuncias en la fiscalía. Definitivamente un mal manejo del director pasado, en el cual el presidente, pues como ha dicho el señor gobernador, nadie está por encima de la ley, somos cabales en esto. El presidente es garante de los recursos de pensiones. Algo importante, no es respecto a los recursos del fondo de pensiones, es respecto a recursos municipales que ministrábamos mes con mes a la dirección de pensiones. Hay un faltante, lo que me preocupa mucho es que hay una alteración de documentos en los cuales es público este en el municipio porque llevamos una junta directiva de pensiones. A la junta se le prestaban unos documentos y los reales del banco eran otros. ¿Qué hizo el presidente? Se metió una auditoría específica, se pidieron todos los SPEIs. Les voy a contar, el SPEI es cada transferencia, lo pides al Banco de México y te manda una certificación de cada una de las transferencias. Eso es lo que está tomando más tiempo. Se pidieron todos los estados de cuenta certificados. Y ahí ya la Junta, pues naturalmente se dio cuenta que estaban alterados los estados financieros, lo cual es sumamente delicado, es un tema penal delicadísimo. Está esa auditoría, son tres auditorías, dos carpetas de investigación. Aquí creo que es importante decirle a las y los compañeros sindicalizados que saben que el presidente garantiza el patrimonio de ellos, el fondo de pensiones lo garantizamos también, saben que son obligaciones patrimoniales que tendrán que cubrir. En su momento, mi petición con ellos, estuve hasta el domingo con ellos, porque mi punto es darles la tranquilidad que se merecen y que siempre sepan que todo va a salir muy bien.
0: Bueno, ahí tiene usted la declaración. Finalmente se hizo el llamado a los jubilados y pensionados del Ayuntamiento de Oaxaca de Juárez para informarles que no se permitirá ningún abuso y ese dinero se tiene que reponer y deberá haber un castigo ejemplar para quien haya incurrido en este abuso. Nos están dando las 3:53. Lilu Martínez nos tiene el dato sobre las condiciones del clima el resto de la tarde, parte de la noche de este 8 de septiembre.
2: Muy buenas tardes, Francisco, y estimada audiencia de Encuentro W Radio Oaxaca. Para esta tarde de martes, la Coordinación Estatal de Protección Civil informó que estarán persistiendo condiciones de inestabilidad atmosférica para la entidad oaxaqueña, esto debido a la interacción de una circulación ciclónica, una vaguada en niveles altos y el avance de la onda tropical número 37. De acuerdo con este pronóstico, se esperan lluvias generalizadas en gran parte del estado, con mayor intensidad para esta tarde y la noche, cuando podrían desarrollarse tormentas localmente fuertes en las zonas montañosas, acompañadas de actividad eléctrica frecuente y rachas de viento. Las autoridades advirtieron que estas condiciones podrían provocar incrementos rápidos en los niveles de ríos y arroyos, encharcamientos en las zonas urbanas, deslaves, la caída de árboles y afectaciones en el suministro eléctrico. Asimismo, se mantiene el oleaje elevado en la zona costera, por lo que se recomienda extremar precauciones en playas y actividades marítimas. Las temperaturas máximas se mantendrán moderadas por la presencia de las lluvias, mientras

0: Mientras que durante la mañana y la noche se percibirá un ambiente más fresco en distintas regiones del estado. Cuídese mucho y que pase una excelente tarde de martes.
1: Muchas gracias, gracias a Lilu Martínez. Ya para ir despidiendo nuestra emisión, saludamos a nuestro auditorio en la señal 91.7 de FM para la región del Istmo de Tehuantepec, en la frecuencia también 97.1 de FM, Juchitán y Salina Cruz, respectivamente. Amigos en la costa oaxaqueña desde Pinotepa Nacional 98.1 de FM, muchas gracias. Mire que no ha llovido tanto en la región del Istmo, no ha llovido tanto en la zona Mije Zapoteca, pero hay un deterioro acumulado. Es decir, en años anteriores las lluvias han logrado prácticamente arrasar con el asfalto que algunos caminos tenían entre las comunidades que se comunican con el municipio de Ixtepec, que es el de mayor infraestructura, por supuesto, que es en donde la economía de los pueblos de la zona Mije Zapoteca pues llega a fortalecerse. Bajar de esas comunidades para llegar a Ciudad Ixtepec cada vez es más complicado por el deterioro de las carreteras. Y le digo, y eso que este año no ha llovido tanto. En cuanto se recupere la actividad como tal en la temporada de ciclones, de fenómenos hidrometeorológicos, nos podemos imaginar de inmediato que aquello va a resultar un verdadero caos. Esto daña la economía, esto perjudica la educación, la salud de cientos de familias, porque, a ver, en medio de deslaves, derrumbes, baches profundos, por supuesto que es cada vez más difícil llegar hasta los municipios de mayor población, en donde estas comunidades llevan a ofrecer los artículos que elaboran, donde desde esas comunidades también tienen que acudir a atenderse en temas de salud. Imagínese usted en medio de una emergencia, el hospital más cercano es Ciudad Ixtepec y está a decenas de kilómetros. También la educación, porque llegar a las escuelas desde esas comunidades para Ciudad Ixtepec, por ejemplo, pues lleva un recorrido que se hace mucho más prolongado por la lentitud con la que se tiene que circular para evitar problemas mayores. De pronto también la incomunicación parcial ya se refleja en los bolsillos de los habitantes. Los transportistas han reducido drásticamente sus viajes de carga y pasaje. Los productos básicos de la canasta alimentaria registran un severo incremento de precios. A la crisis económica se suma el abandono institucional en sectores clave. Vecinos del sector denunciaron que los maestros de las escuelas locales y los médicos asignados a las unidades de salud acuden pocos días a la semana, argumentando la imposibilidad de transitar de manera segura y regular por una vía que empeora con cada temporada de lluvias. Desafortunadamente, muy, muy terrible. El abandono institucional, así lo señalan ellos. La problemática de salud es especialmente alarmante para las familias, quienes se ven obligadas a trasladar a sus enfermos en trayectos largos y peligrosos. Además del desabasto y las deficiencias de los servicios públicos, los automovilistas particulares enfrentan un riesgo constante de sufrir accidentes, principalmente al cruzarse con vehículos de carga pesada en tramos reducidos por los derrumbes. Quienes se arriesgan a circular sufren averías mecánicas continuas, lo que obliga a las familias de bajos recursos a realizar gastos imprevistos en reparaciones. Ante la falta de respuestas institucionales, la comunidad emitió un pronunciamiento conjunto para exigir la intervención inmediata de los distintos niveles de gobierno. Muchísimas gracias por la atención que nos han brindado para esta segunda emisión del Noticiario Encuentro de hoy, 8 de septiembre. Deseo que sigan teniendo, por supuesto, excelente tarde, que la noche también sea bastante agradable y que nos podamos escuchar, Dios mediante, para el día de mañana. Mañana ya, miércoles, 8 de la mañana, la primera emisión de este su informativo Encuentro. El resto de la tarde, y de manera muy oportuna, de manera muy puntual, estaremos dando cobertura a lo más relevante que podría estar ocurriendo a través de nuestras redes sociales. Síganos como Encuentro W Radio en las diferentes plataformas, a través de nuestro portal también, EncuentroRadioTV.com. Soy Francisco Vázquez Jiménez, son las 4 de la tarde en Oaxaca. Hasta pronto.
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4 de la tarde con 12 minutos. Muy buenas tardes, ¿cómo están? Yo espero que se encuentren muy bien, allá en casita, allá en el negocio, en el trabajo, en la oficina, en el taller, allá en el automóvil, donde quiera que nos sintonicen, donde quiera que nos escuchen, donde quiera que nos estén brindando el espacio de poderles llevar los diferentes programas con la qué buena consentida. Yo soy tu amiga y servidora, Lenny Pacheco Pérez, iniciando ya con los 60 minutos de tu programa de música romántica, con los grandes éxitos del ayer, los temas que verdaderamente han marcado la época y, por supuesto, son las canciones que más nos gustan, son los temas que los cantamos desde el fondo de nuestro corazón y son las canciones que nos hacen recordar y volver a vivir. Amigos, la más cordial de las bienvenidas en esta tarde de martes, una tarde maravillosa, una tarde amorosa, radiante, tierna, emotiva, saludable, bueno, algo nublada, pero una tarde agradable para ti allá donde nos escuchas, donde nos acompañas a todo volumen, quiero suponer. Bueno, te invitamos a que te pongas cómoda, cómodo, te relajes, te alivianes, te deleites y participes con nosotros solicitando tus temas preferidos, las canciones que quieras escuchar o dedicar en esta linda tarde algo lluviosa, pero pues te invitamos a participar con nosotros, a que nos digas desde dónde nos estás acompañando, desde dónde suena fuerte el 90.5 y bueno, solicitar tus dedicadas de amor. Continuamos con más, escuchando a José Luis Perales con el tema titulado Me Llamas. Son las 4 de la tarde con 14 minutos.

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12: Son las 4:25.
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0: 4 de la tarde con 29 minutos. Continuamos llevándoles más de la programación, más de las consentidas románticas en esta tarde bastante nublada, algo lluviosa, bueno, una ligera lluvia. Qué rico, amigos, deseando que se la estén pasando bonito allá donde se encuentren trabajando, laborando con todo el entusiasmo, con mucho ánimo, allá en casita después de la jornada laboral, disfrutando ya de un merecido descanso. Bueno, en fin, deseamos lo mejor de lo mejor en esta linda tarde de martes, una tarde magnífica, maravillosa, en compañía de la buena música, las consentidas románticas. Enviamos los saludos para quienes nos sintonizan allá desde la maceta, por ahí los saludos para Isaías Hernández, celador, Ero Silva, agente municipal de la maceta, y Manuel Castillo, comisariado comunal de Santo Domingo Petapa. Nos sintonizan a todo volumen, quiero suponer, allá en la maceta. Fuertes abrazos a nuestra gente bonita, nuestra gente hermosa que disfruta con nosotros de los diferentes programas con la Qué Buena Consentida. Así que hasta donde se alcance a escuchar la frecuencia correcta, enviamos fuertes abrazos, enviamos muchos besos y deseamos feliz tarde de martes, que sea excelente tarde romántica. Los invito a que se sigan comunicando con nosotros al 972-1090846 por medio de los mensajes o a través de los llamados telefónicos al 972-7220266. Por ahí, los saludos también para el Químico Dolores, saluditos para toda su bonita familia, quienes también nos sintonizan aquí en esta ciudad ferrocarrilera. Saludos para mi amiga Azul, mi amiga Estrellita, allá en el centro de nuestra población. Los saludos para la familia de Jesús Mijangos, para nuestra amiga Leti Díaz, por ahí también los saludos para la señora Cecilia Peña Velázquez, para el señor Francisco Márquez, para todas las familias bonitas allá en el centro de nuestra población. Por ahí la familia Rodríguez Bosques también, saluditos allá en la colonia Las Flores. Saludamos a nuestra amiga la señora Gloria, por supuesto, para la señora Rosita, para el amigo Ezequiel, para el señor Rita y para todos los vecinos allá en la colonia Las Flores. Amigos, es momento de ir a la pausa y enseguida continuamos con más de las consentidas románticas. Ya las 4:32.
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4: Son las 4:39.
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0: 4 de la tarde con 47 minutos. Avanzamos con más de tu programa de música romántica. Enviamos los saludos cordiales para mi gente bonita que se sigue comunicando con nosotros allá desde la colonia oaxaqueña. Los saludos cordiales para mi gente bonita que nos escribe, dice: saludos Lenny, te escuchamos en la colonia oaxaqueña. Bueno, no nos dicen quiénes exactamente nos sintonizan, pero agradecemos la participación y la bonita sintonía. Los saludos también para quienes nos sintonizan desde la colonia Llanos Uchiapa, por ahí para el profesor David, para nuestra amiga María del Socorro, para Viani, para Gustavo y también para la bonita familia Rivera López, por ahí para nuestra fiel radioescucha, la señora Gregoria López Alonso, por ahí para el amigo Panchito, para el amigo Genaro, para nuestras amigas Cristina, Norma, para bebé Panchito también. Saluditos cordiales para toda nuestra gente hermosa que nos sintoniza a todo volumen en esta tarde. Por ahí también los amigos del volante, nuestros amigos taxistas, el amigo el señor Rey, mejor conocido como el pastelero. Los saludos también para el amigo Layo, el amigo Yayo, el amigo Michelle, nuestros amigos Duvalín, mis amigos los lechugas, Jorge, Daniel, para todos los amigos que nos sintonizan a todo volumen a bordo del portable, pero en la frecuencia correcta, 90.5. Por ahí también nuestro amigo Flori, por supuesto. Saludos, fuertes abrazos, deseando que todo marque 99 hasta la 36 final, con ayuda del primerísimo. Continuamos, son las 4:48, hacemos la pausa y enseguida regresamos con el último bloque de canciones de tu programa romántico, 4:48.
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7: Son las 4:53.

4 de la tarde con 56 minutos. Llegamos a la parte final de tu programa de música romántica. No resta más que agradecer la bonita compañía, la amable sintonía, el espacio que nos brindan y, por supuesto, invitarlos a que sigan en la frecuencia correcta. Recuerden que a continuación les acompañamos con más de la programación. Enseguida, el espacio musical rock en español. Desde los controles técnicos te sigue acompañando una vez más tu amiga y servidora Lenny Pacheco Pérez. Y antes de finalizar, enviamos los saludos por ahí para nuestro amigo el señor Chuy, allá en conocido estudio fotográfico. Bueno, saluditos también para su esposa, la señora Patty. Saludos cordiales para su bonita familia en sintonía, como siempre, con la frecuencia correcta 90.5. Saludamos también a quienes nos sintonizan allá en la colonia Paso Limón. Saluditos cordiales por ahí para nuestros amigos mecánicos, por ahí para nuestro amigo Gabriel. Saluditos cordiales para el señor Rodrigo. Saludos cordiales para nuestro amigo el Paisa. Saluditos cordiales para todos nuestros amigos que nos acompañan en esta linda tarde. Gracias, de verdad, enviamos fuertes abrazos, enviamos muchísimos besos para nuestros fieles radioescuchas. Nuestro amigo Chay, allá desde la colonia El Bajío también. Saludos cordiales para todos los que nos brindan el espacio de acompañarnos con los diferentes programas de La Qué Buena Consentida. Gracias, nos vamos con los Mier y este bonito tema titulado Te Amo. Son las 4:58. Amigos, deseamos que siga siendo excelente y bonito martes.

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1: Son las 5:11.

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27: Son las 5:20.

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2: Son las 5:36.

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1: Son las 5:55.

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